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0: Oiga, son ya 6 de la tarde con 14 minutos. Estamos de regreso a través de la 91.7 FM, la Catedral de la Música. Está usted escuchando el show del vaquero. Vámonos rápidamente por acá con saludos a escuchar lo que nos dicen por acá.
1: Hola, vaquerito, buenas tardes. ¿Me puedes mandar saludos para mi mamá Carmen Herrera, que te está escuchando afuera? Y para mis dos hijos, Jesús y Bodoque, para mi hermano Goku Herrera, para mi hermano Ediberto Herrera, y para ti y tu familia, de parte de Juan Herrera. Ponle una canción bonita a mi mamá, porfa. Muchas gracias, vaquero, que estés bien, bye.
0: Gracias, Juanita, por ahí está tu saludo. También por acá nos dicen lo siguiente.
2: Muy buenas tardes, mi vaquero, vaquero, vaquero, vaquero. Un saludote aquí a los del taller del Willy, a la fichera del Mickey y también aquí a los cagachispas de CFE, mi vaquero, al Gillo, al Santa y al Ranchos, también a la Garza, parte del licenciado Pierde las Todas.
0: Vámonos con la siguiente rola porque eso viene a cargo de banda Carnaval y esto se titula Olvidarte Como.

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0: 6 de la tarde con 26 minutos. Ahí dispense usted la tardanza por demorarme tanto en iniciar con los tiros del vaquero, pero es que andábamos en otros asuntos, pero ya estamos de vuelta en cabina. Vamos rápidamente a presentarte lo que tenemos para competir el día de hoy en este primer tiro, pero antes te platico en qué consiste por si es la primera vez que nos escuchas. Aquí en los tiros del vaquero tú tienes la decisión de votar o decidir, valga la redundancia, que vamos a escuchar. Yo te presento dos canciones, diferente artista, diferente banda, diferente agrupación. Y con tu voto, pues vas a elegir la rola que más quieras escuchar. Por lógica y por ende, la canción o el artista que reciba más apoyo, que reciba más votos, pues lógicamente será la ganadora y la que vamos a escuchar. Así que vámonos, que para luego es tarde, a presentarte lo que tenemos para competir en este primer tiro del día de hoy, lunes. Nos vamos con eso a cargo del compa Fidel Rueda, porque él nos presenta todo porque te amo.
1: Invierte.

Ahí tenemos a cargo de nada más y nada menos que Fidel Rueda, todo porque te amo. Y por el otro lado, haciendo frente nada más y nada menos que a cargo de Saúl el Jaguar. Él nos presenta De Ti Quiero Ser. ¿Sí?

Ahí tenemos a cargo del compa Saúl el Jaguar la rola titulada De Ti Quiero Ser. Como siempre, la decisión final te compete a ti, así que vota por tu artista favorito. Ya sea Saúl el Jaguar o ya sea Fidel Rueda, poniéndote en contacto 351-128-2322 y 351-515-5750. Por acá mi compa Rica Hernández dice: compa vaquero, buena tarde, mi voto es para Fidel Rueda. Gracias, ahí está, muchísimas gracias. Por acá dice Fidel Rueda, compa vaquero, ahí está imponiéndose con 2 votos a favor, 0 en contra. Por acá me dicen voto por De Ti Quiero Ser, ahí está el voto para Saúl el Jaguar. Por acá dicen Saúl el Jaguar, vaquerito, tenemos empate con 2-2. También por acá me dicen Saúl el Jaguar. Saúl el Jaguar llevándose la ventaja con 4 votos a favor, 2 en contra. Por acá dicen Fidel Rueda, otra vez empatados con 4-4. Vamos a ver si llega el desempate. El próximo voto define todo. Por acá dice Carla Ochoa, mi voto es por Fidel Rueda. Así que con 5 votos a favor y 4 en contra. O sea que por un pelo de rana calva, dicen por ahí. Nos vamos con eso a cargo de Fidel Rueda. Se titula Todo Porque Te Amo. Venga de ahí.

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0: 6:38 PM. Continuando a través de los tiros del vaquero. Ha llegado el momento de pegarnos el segundo tiro del día de hoy, así que pare bien oreja porque esto es lo que tenemos para competir. Pero antes vamos por acá rápidamente con saludos.
1: ¿Qué onda, vaquero? ¿Cómo andas? Por aquí andamos escuchando la radio y nos puedes mandar un saludo para mi compa Víctor Ortega de la Charanda Band, vocalista, también para el grupo, especialmente a todos los compañeros del grupo La Máxima Sensación. Y si puedes, nos pongas una canción de La Tropa Chicana, la que sea. Saludos, hermano.
0: Ok, por ahí está mi compa. Ay, se me olvidó tu nombre, carnal. Vas a decir que qué mal pedo, pero no me acuerdo cómo te llamas. Pero pues ahí está para toda la banda que nos está escuchando de La Máxima Sensación y La Charanda Band. Ahora sí, vámonos rápidamente a presentarte lo que tenemos para competir en este segundo tiro del día de hoy. Tenemos a cargo de la original banda Limón de Salvador Lizárraga, porque ellos nos presentan, que me digan, loco.

Ahí tenemos a cargo de la original Banda Limón de Salvador Lizárraga, la rola que me digan loco, y por el otro lado haciendo frente nada más y nada menos que a cargo de la arrolladora Banda Limón de René Camacho. Tenemos, y que quede claro.

Y por ahí tenemos a cargo de la arrolladora Banda Limón de René Camacho la rola titulada Que Quede Claro. Así que como siempre la decisión final te corresponde a ti. Vota por tu banda favorita, ya sea la arrolladora o la original Banda El Limón. Vámonos de volada con los votos que comienzan a llegar. Dice por acá, compa vaquero, mi voto es por la arrolladora. Muchísimas gracias. Por acá dice Mr. Cowboy. Dice, mi voto es por la arrolladora. Saludos desde Califas. Ahí está, muchísimas gracias. Por acá dicen la arrolladora, vaquerito. Tenemos el 3-0. Por acá dicen que me digan loco. Ahí está un 3-1. Por acá siguen diciendo arrolladora, arrolladora y arrolladora, dándole la vuelta al marcador con 6 votos a favor, nomás uno en contra. Por acá dicen la original, vaquero, ahí está 6-2. También por acá dicen arrollaterapia, porque ya hace falta, 7-2. Por acá dicen la arrolladora, vaquerillo, ahí está 8-2. Y también por acá dicen la arrolladora. Oye, pues con 9 votos a favor y nomás 2 en contra, escuchemos a cargo de la arrolladora Banda Limón de René Camacho. Esto se titula Que Quede Claro. Venga de ahí.

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3: Para salvaguardar la integridad de los usuarios del teleférico de Uruapan, operan de manera permanente 206 videocámaras. Los dispositivos de videovigilancia se encuentran distribuidos en las 6 estaciones y están conectados en tiempo real al C5 Michoacán. Además, las cabinas están equipadas con botones de pánico de última generación que permiten a las y los usuarios solicitar auxilio de forma inmediata ante cualquier eventualidad o situación de emergencia.
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0: 6 de la tarde ya con 50 minutos. Continuando a través de los tiros del vaquero. Ha llegado el momento de pegarnos el tercer tiro del día de hoy. Así que pare bien oreja porque esto es lo que tenemos para competir. Tenemos un tiro de tecnobandas. Vamos a ver de qué cuero salen más correas. Nos vamos rápidamente con la... No, la reina de todos los bailes, esa es la banda machos. Vamos bien con eso a cargo de Banda Maguey, puro Villa Corona, porque ellos nos presentan Tu Eterno Enamorado.
1: ¿Qué?

Ahí tenemos a cargo de Banda Maguey presentándose con Tu Eterno Enamorado, y por el otro lado haciéndole frente nada más y nada menos que la banda más romántica de América, la banda Pequeños Musical, nos presenta Ganas de Ti.

0: Ahí tenemos a cargo de Banda Pequeños Musical el tema Ganas de Ti. Como siempre, la decisión final te corresponde a ti, así que vota por tu tecnobanda favorita, ya sea Banda Pequeños Musical. Hola, Banda Maguey, poniéndote en contacto, 351-128-2322 y 351-515-5750.
1: Muy buenas tardes, compa vaquero. Mi voto es para Pequeños Musical. Saluditos para todos los choferes del Servicio Urbano Colectivo de Zamora, de parte del compa Quiroz de la Ruta Amarilla. Saluditos.
0: Ahí está mi compa Quiroz de la Ruta Amarilla, muchísimas gracias, su voto por Pequeños Musical. Por acá tenemos llamada telefónica, buenas tardes, ¿para quién es su voto?
2: Por Banda Maguey Vaquero.
0: Ahí está, muchísimas gracias, el mano a mano, el 1-1, por acá dice mi compa el Picasso, Banda Pequeños Musical, ahí está, 2-1, por acá dicen... Pequeños Musical, mi compa vaquero imponiéndose con 3 votos a favor, nomás 1 en contra, por acá dicen Banda Maguey. Tenemos un 3-2, también por acá me dicen Tu Eterno Enamorado. Ahí está nuevamente el empate, estamos como empezamos con un 3-3. Llegó el desempate, dice por acá la...

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Solamente un minuto para que sean las 7 de la tarde y hemos llegado a la parte final de los tiros del vaquero. Así que pare bien oreja porque eso es lo que tenemos para competir en este último tiro del día de hoy. Vámonos con agrupaciones regias. Nos vamos con eso a cargo de Grupo Duelo porque ellos nos presentan Sentimientos de Cartón. Quisiera

Tenemos a cargo de Grupo Duelo el tema titulado Sentimientos de Cartón, y por el otro lado, haciéndose frente nada más y nada menos que a cargo de Intocable, ellos nos presentan Perdedor.

0: Ahí tenemos a cargo de Grupo Intocable el tema titulado Perdedor. Como siempre, la decisión final te corresponde a ti, así que vota por tu agrupación favorita, ya sea Intocable o Grupo Duelo, poniéndote en contacto 351-128-2322 y 351-515-5750. Dice por acá, voto por Intocable, y está, muchísimas gracias. Por acá dicen, mi vaquero, mi voto es por el perdedor de Intocable. Saludos desde San José, Califas. Ánimo, ahí está, dos votos para Intocable. Por acá me dicen, hola vaquerito, buenas tardes. Yo voto por Sentimientos de Cartón. Saludos, vaquero. Ahí está de parte de Sandra Patricia su voto, 2-1. Por acá me dicen Sentimientos de Cartón. Tenemos nuevamente empate con un 2-2. Llegó desempate, dice por acá, voto para Intocable, vaquero. Ahí está el 3-2. Por acá me dicen Intocable, Intocable, Intocable. Ahí está 6-2. Por acá dicen Intocable y Intocable. Oye, pues ahí está, más claro que el agua no se puede. También por acá Carlos Ochoa nos dice Intocable. Entonces, con 9 votos a favor y nomás 2 en contra, escuchemos a cargo de Intocable el perdedor a través de los tiros del vaquero.
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4: A partir de hoy quedó instalado un centro de recepción de escombro en las cercanías de la Escuela Municipal de Natación y Atletismo. El gobierno municipal de Zamora informó que el espacio operará de lunes a viernes de 7 de la mañana a 8 de la noche y el sábado de 8 de la mañana a 1 de la tarde. No se recibirá basura ni llantas. Para mayores informes es importante comunicarse al 351-137-8818.
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4: Fue inaugurada la perforación del pozo profundo en la colonia La Florida de Tangancícuaro. En el evento, el presidente municipal aseguró que tocará las puertas para gestionar los recursos necesarios que permitan concluir equipamiento de esta obra, ya que aún se requiere la instalación de un sistema de bombeo eléctrico para hacer posible la extracción y el abastecimiento de agua en los hogares.
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4: La tasa de homicidios en México cayó a 21.4% por cada 100.000 habitantes en 2025, con lo que retomó su tendencia descendente tras el repunte registrado en 2024, informó el INEGI. Además, el organismo presentó una disminución anual del 18% en la cifra absoluta de asesinatos en 2025, cuando reportó 27.989 frente a los 33.550 de 2024.
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4: El gobernador de Michoacán destacó el papel estratégico del puerto de Lázaro Cárdenas en la economía del estado y el comercio internacional durante un encuentro con el embajador de China en México, los líderes del sector productivo y empresarios. Resaltó la inversión de 33 millones de dólares que realiza la firma Hutchison Ports, que incrementará la capacidad operativa de la terminal pasando de 1.8 millones a 2.3 millones de contenedores anuales.
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4: La Arquidiócesis Primada de México advirtió que la regulación de los derechos de las audiencias no debe abrir la puerta a mecanismos de censura previa ni permitir que una autoridad administrativa determine la veracidad, legitimidad o aceptabilidad de las opiniones difundidas por la radio y la televisión. Sostuvo que la libertad de expresión es un derecho fundamental y que ninguna autoridad puede impedir anticipadamente que una persona exprese ideas o difunda información.
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5: 7 de la tarde ya con 17 minutos, llega por acá el rey de la taquilla, Julián Álvarez y su norteño banda nos presentan el amor de su vida.

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1: 7:25 PM, avanzamos con eso a cargo de Grupo Firme. Se titula El Beneficio de la Duda.

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3: 7 de la tarde ya con 37 minutos. Estamos de regreso a través del show del Vaquero. Y como siempre, es de mi agrado recordarte que en punto de las 8 de la noche damos inicio a las norteñas del Vaquero. Si te gusta la música norteña, no te despegues de tu aparato radiofónico porque de 8 a 9 de la noche podrás escuchar una amplia selección de música norteña. Así que quédate conmigo y permanece en sintonía a través de la Catedral de la Música. 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De momento te dejo con eso a cargo de Noel Torres. Esto se titula Adivina.

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2: 12 minutos para que sean las 8 de la noche. Nos vamos con eso a cargo de Jos Favela y Codiciado. Se titula Antídoto de Amor.

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1: Ok, son ya las 8 de la noche con 4 minutos. Por ahí escuchamos a cargo de los jefes de jefes, los Tigres del Norte, el tema Ayúdame a Creer a través de las norteñas del Vaquero. Que siga la buena música norteña, nos vamos con eso a cargo de Pesado, Cuando Estás de Buenas.

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1: Son ya las 8 de la noche y 14 minutos y escuchamos a cargo de la leyenda que te faltaba a través de las norteñas del Vaquero. Algo que nunca puede faltar son los clásicos Cadetes de Linares, Una Lágrima y Un Recuerdo.

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6: Ok, son ya las 8 de la noche con 26 minutos, la última y nos vamos. No me le cambie que la música norteña sigue y sigue hasta las 9 de la noche, el día de mañana con el favor de Dios. Misma hora, misma frecuencia, por aquí nos volvemos a escuchar. Yo me despido con eso a cargo de Conjunto Primavera. Esto se titula Aún sigue siendo mía. Soy su amigo y su servilleta Néstor Gómez, el vaquero. Que tenga una excelente noche y hasta mañana.

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0: super éxito de los Babies, ahora en las voces de Marco Antonio Solís y los Babies. Así comenzamos el programa de esta noche, la canción ¿Por qué? Las 9:03, los invitamos a que participen llamándonos a cabina 351-515-5750 o mándenos un WhatsApp al 351-128-2322. Las noches del Clarín en su décima temporada. Gracias a su preferencia y gracias a nuestros patrocinadores por su apoyo. Vamos a escuchar algunos anuncios de nuestros anunciantes, valga la redundancia, y ahorita regresaremos con más música. También tenemos momentito de buen humor.
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0: Vamos a continuar, tenemos llamadita, cabina, buenas noches.
1: Bueno, yo llego aquí saludándote, Pelícano.
0: ¿Qué pasó, Chino?
1: Oh, ya tenía rato que no me podía comunicar contigo.
0: ¿Como 4 años?
1: No, hace unos meses atrás.
0: Adelante, Pelícano, con tus saludos.
1: Aquí para la familia, que está aquí mi hija, mi yerno. Y también aquí para la señora de las enchiladas.
0: A ver, dile por favor que le bajen al radio porque se está haciendo un efecto especial.
1: Sí, es que soy a un lado de la bocina. Senaduría Adi, porque ya me regañó la señora.
0: ¿Y dónde está la Senaduría Adi?
1: Estamos aquí en Acanto.
0: Ah, en Acanto. Ya está.
1: Ah, para aquí, para todos, bueno, ahí se puede la de mi esposa. Bonita, ¿cómo se llama?
0: Mi linda esposa. ¿Y cómo se llama tu esposa?
1: Teresa Aguilar Villa.
0: Muy bien.
1: Pues ya me despido porque las enchiladas están por llegar.
0: ¡Provecho!
1: ¡Vamos!
0: ¡Ya está, Chino!
1: ¡Saludarte!
0: ¡Hasta luego! ¡Buenas noches!
1: ¡Ahora digo! ¡Pase buenas noches!
0: Bien, vamos entonces con el primero de la noche, el karaoke del Clarín, cortesía de Cristalería Bencourt, que aquí nos presenta su publicidad.
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4: 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Son las 9:12. Minutos.
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1: A continuación vamos a presentar Cereza del Pastel, con el patrocinio de Mundivinos del Mercado Hidalgo. Y tenemos el reporte para saludar con todo gusto al doctor Gonzalo Peña González, de parte de sus amigos de la Cristalería Bencourt. También para Carmelita Rodríguez y Abigail Herrera Bautista. Saludos con todo gusto. El doctor Gonzalo Peña González fue compañero de primaria de este su servidor, al igual que el doctor Sergio Vega Gallardo. Bien, saludos también para Casimiro, el elotero de la calzada. Para los trabajadores de la empresa Bimbo, un cordial saludo al Gato, a Dani la Maléfica, a Polo Valencia, Alan Alonso, Jorge Cetina, Memo del Bienestar, Juan Carlos Lozano, Carmen Esmeralda, Tadeo el Pantera Rosa, Florentino, Oscar Tubos, mi carnalito Carlos Cruz, a Martín Toro, Iván Cervantes, Alfonso Verduzco, Jera el Botas Blancas, Luis Alberto Madrigal, Beto el Fresón, Alex Santos, Juan Pedas, Cetina y el Toby. Bueno, como 40, ¿cuántos son? Saludos, amigos de la empresa Bimbo, que siempre nos están escuchando en Los Reyes, en Zacap, no, en Los Reyes, en Zaguayo, o Zaguayork, y en Jiquilpan. 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

0: buena, buenísima. Cereza del pastel, cortesía de Mundivinos del Mercado Hidalgo. Escuchamos a Dr. Hook con el tema Cuando estás enamorado de una mujer bonita. O en inglés, When you're in love with a beautiful woman. Las 9:19.
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0: Son las 9:20.
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0: Vamos a presentar complacencia. Hace ratito se reportó el chino para saludar a la gente que está ahí en la senaduría Adi, en Acanto. Saludos con todo gusto en forma especial para su esposa Teresa Aguilar Villa, de parte del chino o el pelícano, como lo conocemos. Y la canción que nos pidió mi linda esposa. Dejen checar el teléfono, está sonando. Buenas noches.
7: Buenas noches, San Clarín.
0: A sus órdenes, ¿quién nos llama?
7: Javier Ochoa.
0: Javier Ochoa, díganos, Javier.
7: Para mandarles un saludo a Diego, a Oscar y al panadero que están ahí en la 5 de mayo.
0: Muy bien.
7: Con una cancioncita ahí, por favor.
0: Dígame, ¿cuál?
7: Caminando bajo la lluvia.
0: Con Bronco. Ya está.
7: Muy amable,
0: señor. Sale, Javier. Javier Ochoa reportándose. Bien, Bronco caminando bajo la lluvia. Vamos entonces con esta canción que nos encargó el Pelícano. Saludos, Pelícano, y en la senaduría Adi de Acanto. Tigres del Norte.

0: Tigres del Norte interpretando Mi Linda Esposa. Son las 9 con 27 minutos.
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5: Son las 9:29.
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4: Vamos con información de los juegos centroamericanos y del Caribe, ya que el día de hoy la selección mexicana pasó a semifinales. En la semana pasada se jugó un partido entre México y Guatemala, pero de la categoría sub-20, partidos del premundial de esta especialidad, sub-20. Y en los Juegos Centroamericanos y del Caribe Santo Domingo 2026, la selección mexicana también le ganó a la de Guatemala por 4-1. Y en esta instancia queda como líder del grupo A y pasa a semifinales en los Juegos Centroamericanos y del Caribe. Como les decía, la semana pasada México le ganó a la sub-20 de Guatemala 4-0 y ahora en los Juegos Centroamericanos ganan 4-1 también a Guatemala. Bueno, ahora hablando de cómo va el medallero de los Juegos Centroamericanos y del Caribe, pues México está resultando ser una aplanadora en muchos deportes. A diferencia de que hace mucho tiempo quien se llevaba las palmas en estos Juegos era Cuba, pero yo creo que la situación económica por la que está viviendo la isla ha provocado que muchos atletas pues ya mejor se vayan a otra parte, a Estados Unidos por ejemplo, donde sí les apoyan y pues hagan sus competiciones en aquel país sin participar en esto de Juegos Centroamericanos o del Caribe, simplemente participar ya como profesionales. Entonces, en estos Juegos Centroamericanos y del Caribe, la delegación mexicana continúa en grande y las medallas siguen repartiéndose entre las delegaciones participantes. La selección mexicana marcha en primer lugar en el medallero, seguido de Colombia y Cuba. Después, países como Venezuela, Puerto Rico y República Dominicana siguen atrás en la lista de medallas. La selección mexicana ha cosechado hasta hoy 120 medallas de oro, 81 de plata y 68 de bronce, para hacer un total de 269 medallas, hasta el cierre de hoy lunes 3 de agosto. Pues ahí está la delegación mexicana en los Juegos Centroamericanos y del Caribe, en Santo Domingo, arrasando con las medallas. 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
4: Las 9:33, vamos a continuar, tenemos llamadita a cabina. Buenas noches.
7: Buenas noches, Clarín.
4: A sus órdenes, ¿quién nos llama?
7: Acá le llamo aquí de la comunidad de La Nopalera.
4: de la Nopalera, sí. Municipio de Cuandureo.
7: Sí.
4: Muy bien, díganos.
7: Oh, quería ver si me complacía con una canción.
4: Díganos cuál.
7: Flor de Dalia, por si puede.
4: Qué bonito huerto tienes, Flor de Dalia. Esa mera.
7: Esa mera, Clarín.
4: Bueno, con el Robavacas, José Luis Gascón.
7: Sí, con ese José Gascón.
4: Eso es. ¿Cómo se llama usted, me dijo?
7: Rafael Méndez.
4: Rafael Méndez de la Nopalera.
7: Sí.
4: Ya está. Mire, vamos a poner una que me pidieron ahorita con el grupo Bronco y luego le ponemos su canción.
7: Ándale, pues, está bien, muchas gracias.
4: Gracias, Rafael Méndez.
7: Sí.
4: Hasta luego.
7: Hasta luego.
4: Bien, entonces Javier Ochoa me solicitó la canción Llorando bajo la lluvia con el grupo Bronco. Aquí está.

0: Llorando bajo la lluvia, escuchamos al grupo Bronco, las 9:37 minutos.
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0: De fondito musical al grupo El Tiempo, con la minifalda de Reinalda. Recuerden que al comprar sus boletos en palcos, pagan uno y les entregan dos. Saludos con todo gusto a Rafael Méndez de La Nopalera, que se reportó hace ratito. Nos encargó la canción Flor de Dalia con José Luis Gascón. También tenemos el siguiente reporte del tocayo Marco Antonio Jaramillo. Dice: tocayo, buenas noches. Aquí estamos escuchándote desde el principio de tu programa. Espero te encuentres bien y que esa garganta la traigas al 100 para que nos deleites con el estilo Clarín. Desde Santa Clarita, California, sinceramente, tu tocayo, Marco Antonio Jaramillo. ¡Y échale, Clarín! Saludos a su esposa Irma Paua. Bien. Vamos a escuchar entonces a José Luis Gascón. Saludos a la gente de La Nopalera.

0: Flor de Dalia. Escuchamos a José Luis Gascón, 9:43.
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0: Vamos a continuar con más saludos. A la gente que nos escucha en Atecucario, preparando todo para los uchepos del día de mañana. Para José La Chituta, a Benito, a Jenny, a Marta y a Sandra. Nos escuchan en Atecucario. Ellos se dedican a hacer uchepos y a mandarlos a Estados Unidos. Muy bien. A Doña Mari, la de los tacos de la calle Emilio Carranza, de parte de Chuy. Saludos, Doña Mari, ahí en Jacona. También para el Cigarro de Chaparaco. Saludos, Cigarro. Y a toda la gente de la colonia Ejidal. También para Jesús Miranda y Maruca, María del Rocío Méndez. Saludos. Otra llamadita, cabina. Buenas noches.
5: Buenas noches, ¿cómo están?
0: Bien, don Toño. ¿Y usted?
5: También iré aquí escuchándolo.
0: Qué bueno. Díganos.
5: A ver, una canción por favor.
0: A ver, ¿cuál?
5: La Guarecita, por favor.
0: Guarecita de mi tierra.
5: Esa manera.
0: Ya está.
5: Ándale pues, por favor.
0: En un ratito más se la ponemos.
5: Ándale pues, muchas gracias, se cuida mucho, que pase buena noche.
0: Igualmente, buenas noches.
5: Pues.
0: Bien, entonces vamos a presentar esta canción a cargo de Los Humildes. Se llama Besos y Copas.

0: Escuchamos a Los Humildes, Besos y Copas. 9:48.
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3: Vamos a continuar. ¿Qué sigue? El segundo de la noche, karaoke del Clarín, cortesía de Cristalería Bencourt. Vamos a saludar con todo gusto a Luis Armando Sánchez, que nos escucha en Guadalajara, a su esposa Laura Elena, también un cordial saludo. Para Pablito Ábalos, ahí en la Colonia del Valle, en su taquería, saludos Pablito. Pablito Ábalos. También en Palo Alto, saludos a Víctor y su esposa Ángeles de Abarrotes Montaño. Bien, nos vamos con el segundo de la noche. 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
3: Bien, así presentamos el segundo de la noche.

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0: Vamos con información internacional. Ante el ya regreso de la derecha a Colombia, pues como el candidato de el que estaba de presidente, Petro, pues perdió, reitera que hubo fraude en las elecciones y avizora guerra civil en Colombia. ¿Qué es lo que está provocando este señor? Pues eso, que la gente que le fue a su candidato, que perdió, pues se levante y provoque problemas, como dice aquí, que el país se va a poner en guerra. Ay, con estos presidentes que pierden izquierdistas. Dice el mandatario saliente de Colombia, Gustavo Petro, aseguró hoy que tiene pruebas de un fraude en las elecciones presidenciales que perdió su candidato, y dijo que la llegada al poder del ultraderechista Abelardo de la Espriella puede desencadenar una guerra civil. De la Espriella, de 48 años, tomará posesión el viernes en una ceremonia legislativa en la ciudad de Cali, al suroeste del país, contrario a la costumbre centenaria de hacerlo en Bogotá frente al Congreso. Estamos ante un fraude, dijo Petro, y ante un problema institucional indudablemente profundo, y es la posesión del presidente ilegítimo. ¿Dónde he escuchado estas palabras? Dijo Petro en una conferencia de prensa desde el Palacio Presidencial en Bogotá. Según Petro, en el balotaje presidencial de junio hubo un fraude electoral algorítmico, sistemático y sobre un volumen de votos enorme, presuntamente fraguado desde el extranjero, contra el izquierdista Iván Cepeda, que perdió. Petro, que ha señalado la injerencia de Trump en la política colombiana por su respaldo explícito a De la Espriella, sugirió el día de hoy que el presidente electo pretende extraditarlo a Estados Unidos bajo falsas acusaciones y avizoró una guerra civil en Colombia por el rechazo que genera ese y otros planes del próximo gobierno en amplios sectores. Pues así están las cosas en Colombia. Estos partidos de izquierda lo único que quieren provocar es más desorden. Como perdieron, pues es su forma de boicotear las elecciones. Por eso les digo, ¿dónde he escuchado todo eso? 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
5: Son las 10 en punto.
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2: Vamos a continuar. Tenemos más reportes en nuestro WhatsApp. El siguiente lo envía Antonio Aguirre Arellano de La Rinconada. Dice: Clarín, buenas noches. ¿Me podrías mandar un saludo para mis papás Marielena Arellano y José Martín Aguirre? Quiero decirles que los quiero mucho y que siempre los llevo presentes. También un saludo para mi novia Paulina Medina de Romero de Guzmán. Quiero decirle que la quiero mucho, que estoy muy feliz de tenerla en mi vida y espero que siempre siga así. De igual manera, un saludo para mi tía María Arellano, mi tía Alejandra Arellano, mi tía Lupe Arellano, mi tía Tere Aguirre, mi tía Cuca Aguirre, Alicia Aguirre, para toda la familia Arellano Castro y familia Aguirre Cruz de La Rinconada. Es parte de Antonio Aguirre Arellano de La Rinconada. Lágrimas, sal y limón. Vamos a escuchar al Grupo Bronco.

0: Lágrimas, sal y limón. Escuchamos al grupo Bronco. Las 10:05 y ahora la IA de Calimán.
1: Estimados amigos del grupo, recuerden que no hay fuerza más poderosa que la mente humana. Y quien domina la mente, lo domina todo.
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0: Hace ratito se reportó Antonio Calderón Ramírez de Tinaja de Vargas. Saludos, Toño. A su esposa Alicia Ramírez Ramírez, a sus hijos que están en Estados Unidos. Gracias, diariamente nos escuchan y nos encargó esta canción con José Luis Gascón.

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1: José Luis Gascón, La Guarecita, las 10:11.
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1: Vamos a presentar enseguida otra cereza del pastel. Saludos con todo gusto a Jesús Navarro y su esposa Noemí Ramírez Domínguez. Para la gente que nos escucha en la Mueblería Zaguayo, cada quien en su casita, ya descansando. Para Mario, a Poncho, a Lalo, a Jera, a Titi, al novio de Talía, les saludamos con el gusto de siempre, trabajadores de la Mueblería Zaguayo. Bien, vamos con nuestro patrocinador de Cereza del Pastel, Mundivinos del Mercado Hidalgo.
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1: Así presentamos Cereza del Pastel, cortesía de Mundivinos del Mercado Hidalgo. Bob Sinclair interpretó War On. Son las 10:18.
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1: Vamos a enviar saludos con el siguiente tema musical, con los Bukis, para la gente que nos escuche en la gasolinería Curutarán, en especial para Jesús, el Labios de Selena y para el Nalgón de Ario, de parte de Estrella. Amigos de la gasolinería Curutarán, saludos, aquí está su canción.

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0: Son las 10 y 25.
1: Los Bukis, tus mentiras. Continuamos.
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7: Nos vamos para el rancho, Paco.
1: 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Vamos a escuchar al conjunto Primavera con la canción Desesperado. Dice, en Atacheo nos escuchan. ¿Me puedes complacer con la canción Desesperado? Te escuchamos en Atacheo con el conjunto Primavera. Aquí está su canción.

0: Escuchamos al conjunto Primavera, Desesperado, 10:31.
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0: Llega el momento de presentar el tercero de la noche, cortesía de Cristalería Bencourt. Y vamos a saludar con todo gusto a nuestros amigos de la fábrica de pinturas Ducal. Para Darío, a Robert, a la contadora Karina, a Memo Aguilar, Francisco Hernández, para Laura, Leti y Genia, encargadas de intendencia. Saludos con todo gusto, amigos de la fábrica de pinturas Ducal. Para Toño Torres y su esposa Tere García, que nos escuchan en Telonzo. También gracias porque siempre están escuchándonos. Y a Toño Torres le gusta grabar los saludos. Dice que tiene muchos cassettes con los saludos grabados. Yo creo, si les hablo de cassettes a gente de esta generación, van a preguntarse, ¿qué es un cassette? Bueno, ya es un sistema de grabación muy antiguo, en cinta, pero muy efectivo, que duró mucho tiempo. Después llegaron los CDs, las memorias, y pues la tecnología avanza a pasos agigantados. 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
4: Así presentamos el tercero de la noche, karaoke del Clarín, cortesía de Cristalería Vencourt. Las 10:38.
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6: infieles, mentirosos,
7: bien cabrones,
8: infieles.
9: Todos son iguales de perros, todos
10: mentirosos, infieles,
11: falsos, mentirosos.
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13: lo más bonito del mundo.
14: Hermosas,
15: bellas,
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19: hermosas, perfectas.
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11: un ser de luz.
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10: bellas,
17: hermosas,
12: divinas,
7: perfectas,
1: hermosas,
0: hermosas,
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2: una bendición de Dios, porque yo nací de una mujer igual que tú, igual que mi madre fue mujer.
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4: Vamos a continuar, tenemos la tercera cápsula de noticias, cortesía de Mueblería Saguayo.
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4: Bien, vamos a presentar la siguiente información. En Cuba continúa la situación de la energía, sobre todo la red eléctrica, pues el día de hoy volvió a colapsar, apenas unas horas después del apagón generalizado de ayer domingo, informó la prensa estatal. Las autoridades continuaban con los trabajos para restablecer el suministro eléctrico en la isla. El nuevo fallo representa otro revés para el sistema energético cubano, que enfrenta problemas recurrentes de generación y distribución de electricidad. El sistema eléctrico opera bajo una fuerte presión debido a diversas situaciones que afectan la capacidad de generación de energía en Cuba. Entre las principales causas, ya todos sabemos, la escasez de combustible para alimentar las plantas generadoras, el deterioro de la infraestructura eléctrica, gran parte de ella con varias décadas de antigüedad, y las restricciones derivadas del bloqueo petrolero impuesto por Estados Unidos, según sostiene el gobierno cubano. Sobre este nuevo apagón, autoridades no han dado mayores detalles mientras se mantienen actualizando la recuperación de energía tras el colapso que dejó sin luz a millones de cubanos el domingo. Y hoy, otra vez colapsó el sistema de electricidad en Cuba. Pero como siempre lo hemos dicho, en Cuba así quieren tener su gobierno, pues tengan, así va a ser. Pues sí, ellos votaron por ese gobierno, así les está yendo a los cubanos. Bueno, ¿y qué se puede hacer ahí? Ante líderes caprichosos que no aceptan ninguna situación para que se les ayude. ¿Por qué? Porque tienen sus ideales retrógrados. 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
4: Las 10:43.
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4: Nos encargan la canción 20 años con los Babies. Dice Clarín, buenas noches. Hay unos saludos a mi cuñada Silvia Patricia Arbizu Vargas y mis hijos Humberto Martín y Priscila y Ángel Eduardo Arbizu Villa de parte de la señora Tere de Valencia. Bonita noche y gracias. 20 años con los Babies, porfa.
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0: 20 años. Los Babies. 10:47.
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0: Nos encargan la canción Hoy como ayer con Raúl Partida. Tenemos el reporte, dice Clarín, me puedes mandar un saludo para Lulú Núñez. Para Lulú Núñez con Raúl Partida, Hoy como ayer. Aquí viene.

0: canción que regularmente nos solicitan con el conjunto Primavera, hoy nos la solicitaron con Raúl Partida. Hoy como ayer, las 10:52.
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2: Vamos a presentar a Abel Sandoval y Los Vientos, que estará acompañando al grupo El Tiempo en el concierto del Teatro Obrero el 16 de agosto. Dice: buenas noches, Clarín, ¿me puedes complacer con la canción Conocí un Nuevo Amor, de Abel Sandoval y Los Vientos? Con saludos para María del Carmen, Andrea y Jesús, te estamos escuchando en Romero de Guzmán. También tenemos otro reporte, dice: Clarín, ¿me puedes complacer a Elba Escalante y al Mongos y a Mari con la canción Con Cartitas de los Muecas? Te escuchamos en Tamándaro. Otro reporte dice: Clarín, mi nombre es Alberto Valencia de Moreno de Valencia. Te escucho en Livermore, California. Me gustaría que me complacieras con una canción que lleva por nombre Con los Zorros, para complacer a mi chaparrita. Ah, la canción Celos. Es que dice Celos. A Lupita Rivera de Jacona. Y si Dios quiere, pronto estaremos por allá. Para toda la raza de Moreno de Valencia. Gracias, Clarín. Buenas noches. Otro reporte de parte de Francisco Delgado del Guamúchil. Dice: un rinconcito en el cielo con Banda El Recodo para saludar a Mari Madrigal y su hijo Panchito de Jacona, de parte de Francisco Delgado del Guamúchil. Ofelia Melgoza, como siempre, mandándonos su mensaje de voz. Aquí viene.
3: Hola, Clarín, buenas noches. Mandar unos saludos aquí para toda mi familia y un saludo para ti, si fueras tan amable de ponerme una canción de Ana Graviel que se llama El Cigarrillo. Te lo agradecería mucho, Clarín, que pases una bonita noche. Aquí de parte de Ofelia Melgoza, de Ario de Rayón.
2: Ya está, Ofelia. Primero vamos con Abel Sandoval y Los Vientos. Conocí un nuevo amor.

Conocí un nuevo amor, escuchamos a Abel Sandoval y Los Vientos, que estaremos escuchando el domingo 16 de agosto. Vamos a escuchar a Ana Gabriel con la canción Cigarrillo. Ya tengo por aquí también listas las canciones con cartitas, Un Rinconcito en el Cielo, Recuerdos de una Noche. Ah, que por cierto acaba de llegar el mensaje, dice, Clarín, ¿me puedes poner Recuerdos de una Noche con Los Pasteles Verdes para la raza de Moreno de Valencia? Te escucho todas las noches. Primero, la del cigarrillo a cargo de Ana Gabriel. Aquí viene.

0: Son las 11 con 2 minutos.
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2: Hoy leí una frase que me llamó la atención. Decía: quien tiene el coraje de hacer el bien debe tener la sabiduría para soportar la ingratitud. Aprender que no todos tienen el mismo corazón que tú es uno de los pasos para aprender a evitar la ingratitud. Haz el bien sin esperar nada a cambio, porque tu recompensa no viene de las personas, viene de Dios.
0: Son las 11 con 4 minutos.
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5: Vamos a continuar con más canciones bonitas para ustedes y enviamos saludos a nuestros grandes amigos de la Mueblería Sahuayo. Saludos a Mario, a Lalo, a Poncho, a Jera, a Titi. Saludos con todo gusto, amigos de la Mueblería Sahuayo. Gracias por escucharnos.

0: Con este frío no se le niega una acogida a nadie.
1: ¿Cómo?
0: Una cobija, perdón, te lo juro que quise decir cobija.
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3: Me da mucho gusto que continúen con nosotros esta noche. Vamos a enviar saludos con todo gusto a Jesús Navarro y su esposa Noemí Ramírez Domínguez, siempre escuchando Las Noches del Club.

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1: ¿Vas a querer más tacos o ya no?
2: No, ya no.
1: Ándale, pediste bien poquitos. Déjate la cuenta, pues. Joven, ¿me traes la cuenta, porfa? ¿Cuántos te comiste?
2: Pues hazle, ya ves que dijo tu abuelita que quería quedar en la familia. Con tu primo, tu hermano, luego el vecino de enfrente, mi exnovio, el de la barbita bien guapo. ¿No ves que ya ves que acuérdate que parí? Dijo el doctor que había dilatado 26 centímetros, que porque ya está muy abiertita.
1: Ah, chingada.
3: ¿No? Tacos, tía. Hablamos de tacos.
2: ¡Ah! Ocho, vieja. Me comí ocho. De tripas.
1: Cabrón.
4: Un cordial saludo para toda la gente que participa jueves a jueves en las rodadas en bici, que cada vez siempre aumentan los participantes. Es un paseo familiar todos los jueves y les enviamos un cordial saludo de parte del ingeniero Humberto Cabrera. Saludos para Esaú, a Daniel, a Cristina, a Cano y a Cristian. También ingenieros agrónomos, escuchándonos siempre, y lo cual lo agradecemos infinitamente.
5: ¡Aviéntate una en inglés, mi Clarín!

0: ¿Qué es lo que más le gusta del trabajo? Cuando me voy. ¿Qué es lo que más te gusta de tu jefe? Cuando no viene. ¿Cómo describiría el ambiente laboral? Un nido de víboras. ¿Se siente valorado en tu trabajo? Sí, solo el día que paga.
1: Seguimos con más canciones bonitas esta noche. Saludos con todo gusto para Jesús Quintero Quintero, que nos escucha en La Soledad, de parte de sus amigos de la Mueblería Sahuayo. ¡Saludos, Chuy Quintero!

0: Son las 11 con 21 minutos.
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3: 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Yo estoy esperando tu llamada, ¿o ya tenés a otra?
4: No, la verdad no.
3: Entonces, ¿qué está pasando contigo?
4: No, es que la verdad te quiero decir algo.
3: ¿Qué?
4: Es que ya no tengo dinero.
3: ¿Solo por eso?
4: Sí.
3: Ahí me hubieras empezado a decir entonces que si no tienes dinero.
4: No, es que ya sabes, es que cada vez cuando salimos o cada vez cuando me das esa cosa, siempre dinero. Por eso no tengo dinero ahora.
3: Ah, eso sí, pero de eso no te preocupes. Yo te puedo dar esta cosa fiado.
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6: Es un gusto enviar saludos al contador Ismael Estrada, que siempre nos escucha allá en el barrio Bravo de la Independencia. Saludos, contador Ismael Estrada. Gracias por escucharnos.

0: Vecina.
1: Ay, ¿qué hubo, vecino?
0: Ay, vecina, qué pena asustarla. Vecina, venga, ¿usted de casualidad no le gustaría ser mi novia?
1: Ay, no, vecino, lo que pasa es que yo no quiero que me lastime el corazón.
0: Ay, vecina, no se preocupe por eso, que hasta allá no me llega.
1: Ay, usted es mucho pendejo.
2: ¡Aló!
3: Hola, precioso.
2: ¡Hola!
3: Te llamo para decirte que algún día ese cuerpecito tuyo será mío.
2: ¡Uy, qué lindo! ¿Con quién hablo?
3: Te hablamos de Funeraria Los Olivos.
2: ¡Pumbo!
4: En Palo Alto es un placer enviar saludos a Rogelio Quiroz y su esposa María Luisa Izarraraz y, por supuesto, a toda su familia, Rogelio Quiroz y María Luisa Izarraraz, escuchándonos noche a noche en Palo Alto.

0: ¿Y ahora qué pasó, mi Chuy?
1: Patrón, si usted no quiere que yo le llegue tarde al trabajo, pues no abra temprano.
2: A mí me gusta mucho la QL porque es mejor.
3: Continuando con más peticiones musicales esta noche, saludos para el grupo musical Los Monjes de Jerry. Saludos, Jerry. Y también para Beto, Beto Martínez. Gracias. Nos escuchan en Jacona. Aquí va esta canción para ustedes.

0: Ay, me estoy sintiendo mal.
1: ¿Te traigo unas pastillas, mamá?
0: No, pásame la coca.
1: ¿Las pastillas, mamá?
0: No, la coca, papi.
1: Las pastillas,
0: que mamá. La coca. Con la coca me siento bien.
1: Ay,
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4: Seguimos con ustedes y vamos con más reportes que recibimos aquí a través del 351-515-5750 y también a través del WhatsApp. Saludos a los trabajadores de la veterinaria Nava Castillo. Gracias por escucharnos, amigos de la veterinaria Nava Castillo.

0: ¿Tiene contraseña de internet?
1: Sí, fíjese.
0: ¿Me la pasa?
1: Si me das el chiquito.
0: Va.
1: Claro. Pásale, vecina. Pásale a lo barrido.
0: ¿Es vecino?
1: Estuvo bien bueno ese pedo.
0: Ahora sí ya me puedo pasar la contraseña.
1: Sí, si me das el chiquito, todo en minúsculas.
0: Neta.
1: Sí, ya te lo había dicho.

En Ario de Rayón, siempre escuchando su programa favorito, El Papelero. Saludos, Luis Cervantes y a su esposa María Ballesteros Ceja. Nos escuchan en Ario de Rayón.

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4: Cariño, ¿qué vas a hacer hoy?
5: Hoy, nada.
4: Pero si hiciste lo mismo ayer.
5: Ya, pero no terminé.
6: Continuamos con más canciones para ustedes esta noche. En Jacona nos están escuchando Rafael Villalobos y su esposa Luz Elena Lomelí. Gracias, buenas noches. Sí, esta es su música.
7: Adiós, chiquita, te invito al Cinco Letras.
8: ¿Vamos? ¿Ah?
7: Es que nunca me habían dicho que sí.
8: Y a mí nunca me habían invitado.
7: Ay, pero es que no tengo dinero.
6: Tenemos el gusto de enviar saludos a la familia Núñez Mendoza. Familia Núñez Mendoza, de parte de la señora Francisca. ¡Saludos! Ah, y también aprovechamos para saludar a Víctor y a la señora Connie Lara. Gracias por continuar con nosotros.
9: ¡Miguel!

0: Eres mi ídolo, Clarín.
1: Y la de nuestro gran presidente oaxaqueño indígena, Benito Juárez. ¿Qué dice? Compañeras y compañeros, nosotros sí nos la sabemos. Ellos, yo creo que la necesitan leer. Entre los individuos como entre las naciones, el derecho al respeto ajeno es la paz. Por eso, aquí en la Cuarta Transformación lo tenemos como máxima. Acá ni siquiera se lo saben.
2: Se ganó un cero.

0: Son las 11:52.
1: Enviamos un cordial saludo en la continuación del programa esta noche a los trabajadores de la fábrica de pinturas Ducal, en especial para las encargadas de intendencia, a Laura, a Pancha, a Leti y a Genia. Por supuesto, a los vigilantes Francisco Hernández y a Guillermo Aguilar Naranjo. Y, lógicamente, a Darío, a Robert, a la contadora Karina y a Vicente Calderón. Saludos con todo gusto, amigos de la fábrica de pinturas Ducal.

Me llegó esta bendición y me encanta compartirla contigo. Y dice así: infinitas bendiciones porque eres muy especial. Te bendigo con toda mi fe, con todo mi amor, con todo mi cariño, con toda mi amistad, con toda mi admiración, con todo mi respeto. Te bendigo con todo mi corazón. Bendigo tu vida, bendigo tu salud, bendigo tu economía,

0: Hasta mañana. Gracias, Dios. Con estas palabras te agradezco esta noche de todo corazón, por mí y mis seres queridos. Gracias. Feliz noche para todos. Dios los bendiga.
1: Las canciones con las que mis papis se enamoraron

0: el Clarín.
1: Es un placer que sigan acompañándonos esta noche en la colonia Nuevo Porvenir, en Jacona. Saludos para Javier Mateo y su esposa María Elena Arzola Navarro. ¡Les saludamos!
2: Son las 0 horas, en punto.

terminado el día. Es hora de descansar. Olvida los problemas y disfruta el silencio de la noche. Reposa tu cabeza en la almohada y tu corazón en Dios. Él confortará tu alma y te dará paz. Muy buenas noches.

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0: Son las 0 horas con 17 minutos.
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0: Son las 0 horas con 31 minutos.
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0: Son las 0 horas con 45 minutos.
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0: cada una en punto.
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1: Ay, chiquitita. 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

0: Es la 1:31.
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0: Es la 1:45.
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0: Son las 2 en punto.
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0: Son las 2 con 16 minutos.
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0: Son las 2:32.
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0: Son las 3, con 2 minutos.
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0: Son las 3 con 17 minutos.
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0: Son las 3 con 32 minutos.
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1: Bien. ¡Ay! ¡Ánimo!
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0: Son las 4:01.
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0: Son las 4 con 18 minutos.
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0: Ahí le va con Pisael, con Bacher, puro Music VIP, los récord. ¡Arriba, tómelo, México!
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2: Son las 4 con 33 minutos.
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0: Son las 4:47.
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1: Son las 5 en punto.
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1: Son las 5:15.

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0: Son las 5:46.
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2: Señor, Padre bueno, permite que te agradezca el inicio de este nuevo día. Ayúdame para que durante él haga solo lo que es grato a tus ojos. Gracias por haber enviado a tu Hijo Jesucristo para que me guíe. Él es el camino, la verdad y la vida. Haz que el Espíritu Santo me inspire en este día todo lo que es bueno y constructivo.
3: La planta no plantada por mi Padre será arrancada. Cuando abunda la ley, Padre, es porque falta el Espíritu. Así lo pondrá San Pablo en sus escritos. Una familia, una comunidad, una iglesia donde los escritos, las normas, las leyes se van repitiendo, están manifestando la ausencia de un vínculo más profundo que sea capaz de unir, de vivificar, de orientar a la gente hacia el mismo objetivo. En este caso, lo más fácil es tratar de aparentar mediante normas superficiales una unidad que no existe. Pero esto no dura mucho tiempo. Lo superficial no dura. El hombre gasta mucho tiempo y mucho dinero en crearse una apariencia agradable que cubra los muchos defectos interiores, pero no lo logra. El maquillaje no alcanza a tapar la pobreza interior que muchas veces quiere disimular. ¿Qué es lo que verdaderamente afea a una persona, su exterior o su interior? La mayor parte de la gente piensa que cambiando lo de fuera se mejora lo de dentro, y esto es al revés, totalmente al revés. Es el interior, el corazón, la conciencia del hombre lo que más cuenta. Si hay luz, amor, paz y buenas intenciones, estas saldrán, se manifestarán hacia afuera y harán de una persona que las tiene un ser agradable, amable, lleno de bondad. Un día se planteó al Señor la cuestión de los alimentos impuros. Supuestamente era lo que se comía lo que hacía desagradable al ser humano. Así pensaban los judíos. Jesús, en cambio, les hará ver que no es lo que entra en el estómago lo que afecta, lo que mancha, lo que hace inmundo a un ser humano, sino al revés. Es lo que sale del corazón, de la mente, de los sentimientos, de las entrañas lo que hace la diferencia. Los crímenes, los adulterios, los robos, los malos proyectos nacen del corazón y se manifiestan en una vida llena de maldades. Esto, que viene del interior, hace la diferencia entre las personas buenas y las personas malas. Por más reglas, por más abluciones de las manos, por más oraciones que existan, el hombre no cambiará, porque todo esto no llega a lo profundo, se queda en la apariencia. Gracias, Señor, por advertirme, por educarme, por orientarme para que mi vida tenga un sentido profundo, que me ayude a vivir con autenticidad. Al comenzar este nuevo día, bendíceme, Padre. Amén.

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3: Bienvenidas y bienvenidos a Revista del Consumidor Radio. Soy Joy Ramírez y en esta ocasión nos acompaña la chef Erika Fonseca para preparar el platillo Sabio Profeco de este mes. Muchas gracias por acompañarnos, bienvenida.
4: Vamos a preparar unas deliciosas setas al pibil. Para preparar nuestro platillo necesitaremos 4 tazas de setas deshebradas, media cebolla fileteada, 30 gramos de pasta de achiote, un clavo de olor, 2 pimientas gordas, 1/4 de taza de vinagre blanco, 1 taza de jugo de naranja agria, 2 chiles guajillos y 1 cucharada de aceite. Para la cebolla encurtida, media cebolla morada fileteada, 2 chiles habaneros fileteados, 1/4 de taza de vinagre blanco o de manzana, el jugo de 2 limones, 1 cucharadita de comino en polvo, 1 cucharadita de orégano seco, media cucharada de aceite de oliva y sal y pimienta. Para la salsa de habanero que acompañará al platillo vamos a ocupar 5 chiles habaneros, 2 dientes de ajo asados, 1/4 de cebolla, el jugo de un limón y 1/4 de taza de aceite de oliva. Y finalmente, para servir nuestro platillo, medio kilogramo de tortillas y 1 taza de frijoles molidos. Para el adobo de nuestras setas al pibil, comenzaremos desvenando nuestros chiles guajillos, retirando el tallo y todas las semillas. Ahora directamente al fuego, llevamos los chiles por aproximadamente 8 segundos para asar. Se darán cuenta que están listos cuando la piel de los chiles se encuentra brillosa. Esto hacemos para liberar todo el aceite de nuestros chiles. Después, los remojamos en agua caliente de 10 a 15 minutos para suavizarlos. Para preparar nuestro adobo, licuamos los chiles guajillos, el achiote, el vinagre, el jugo de naranja, el clavo, la pimienta gorda y un toque de sal. Ojo, si consiguen naranja agria, pueden omitir el vinagre. Licuamos muy bien y reservamos. Ahora, calentamos el aceite vegetal en una sartén y acitronamos la cebolla por un par de minutos. Después, agregamos las setas previamente deshebradas e incorporamos con la cebolla. Antes de que las setas suelten todo su jugo, agregamos el adobo y mezclamos hasta que todas queden cubiertas. Probamos y, de ser necesario, volvemos a salpimentar. Dejamos cocinar por aproximadamente 8 minutos hasta que el adobo haya reducido. Las reservamos y ahora vamos a nuestra salsa de habanero. En un comal, colocamos los chiles habaneros, el ajo y la cebolla, y los asamos hasta que estén tatemados. De esta manera sueltan todos los aceites. Después, los retiramos del fuego y los llevamos a licuar con la cebolla, jugo de limón, sal y pimienta. Ahora agregamos nuestro aceite de oliva en forma de hilo, sin dejar de licuar, para emulsionar y obtener una textura entre salsa y aderezo. Rectificamos la sazón y reservamos. Ya que tenemos nuestra salsa lista, vamos a preparar nuestra cebolla encurtida. Utilizaremos la cebolla morada fileteada, chile habanero fileteado, orégano y comino molido, también jugo de limón y mezclamos. Agregamos un poco de vinagre blanco o también puede ser de manzana. Salpimentamos al gusto hasta integrar todos los ingredientes. Colocamos un poco de aceite de oliva y terminamos de mezclar. Dejamos reposar por 30 minutos o hasta que notemos que la cebolla esté suave y de color morado. Finalmente, para servir nuestro platillo, calentamos muy bien las tortillas y untamos un poco de frijoles negros molidos. Agregamos nuestras setas al pibil y acompañamos con la cebolla encurtida y la salsa habanero al gusto. ¡Listo! Ya podemos disfrutar nuestros tacos de setas al pibil. Recuerden que el platillo Sabio Profeco es muy fácil de preparar, tiene buen sabor, aporta un balance nutricional y rinde para varias porciones. Anímense a prepararlo y cuéntenos en nuestras redes sociales cómo les fue. No olviden que también pueden ver esta receta en nuestro canal de YouTube Profeco TV. Yo soy la chef Erika Fonseca y fue un gusto cocinar con ustedes en Revista del Consumidor Radio.
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3: Ahora cuéntanos, una vez que ya nos has platicado la receta y el procedimiento, queremos saber acerca de tu cocina y también de ti, ¿cómo fue que empezaste tu camino en la gastronomía?
5: Pues mira, yo primero les quiero contar esto, yo no quería estudiar gastronomía, yo quería ser doctora. Entonces mi meta era como salvar a la gente de ser diabético, era como mi sueño porque mi mamá es diabética.
3: Tu objetivo,
5: entonces,
3: ¿no?
5: Ajá, era como mi objetivo siendo doctora. Entonces, bueno, por mil cosas no logré como ya mantenerme ahí en la carrera, solo estuve 6 meses y después me gustaba mucho cocinar desde chiquita, eso sí, con mi abuelita paterna y con mi mamá, pues siempre me involucraron en la cocina y dije, bueno, pues será como otra rama en la que a lo mejor yo puedo hacer algo por las personas en esta cuestión del cuidado, ¿no?, de la salud. Y por eso creo que la gastronomía me llamó la atención, porque creo que a través de la alimentación, pues obviamente podemos mantenernos sanos, ¿no?, a través de lo que le damos a nuestro cuerpo. Y por eso fue que empecé a decidir estudiar gastronomía. Soy licenciada en gastronomía.
3: ¿Y actualmente cómo definirías tu cocina?
5: Mi cocina es práctica, balanceada. Sí cuido muchísimo que sea balanceada y que sea creativa también, ¿no? Que no te aburras utilizando el mismo ingrediente, sino que también le des cierta variedad, ¿no?
3: Versatilidad.
5: Exacto.
3: También.
5: Exacto.
3: Y respecto a la combinación de ingredientes, me llama la atención el platillo de este mes, que fue setas al pibil. ¿Cómo fue que se te ocurrió esta receta? O sea, cambiar, creo que lo habías dicho también durante la grabación del platillo, siempre estamos acostumbrados a que el platillo
5: es con carne de cerdo,
3: ¿no?
5: Sí, es como la clásica.
3: Ajá. ¿Y cómo fue que tú pensaste en las setas?
5: Pues mira, te voy a compartir algo. Hace unos años, no ya bastantes años, fui vegetariana y dejé de serlo por una razón muy, muy buena. Yo daba clases de cocina mexicana, entonces era un poco complejo cuando había, no sé, receta de carnitas, receta de cochinita pibil, receta de tacos, no sé, tacos al pastor, infinidad de recetas que llevan proteína animal. Y cuando las probaba, pues me caían muy mal, ¿no? El organismo es muy inteligente, nuestro cuerpo es muy inteligente. Y si tú le empiezas a acostumbrar a darle cierto tipo de alimento, obviamente le dejas de dar uno, va a reaccionar y eso es muy normal. Entonces, pues fue imposible, ¿no? De esta forma, o me enfermaba o también no probaba los platillos de mis alumnos. Entonces decidí no, pero en esa búsqueda de recetas, que yo soy muy taquera, muy taquera. Entonces decía que un taco que me guste mucho es el de cochinita pibil, la verdad, ¿no?
3: Sí.
5: Entonces dije, ¿cómo lo puedo hacer para que no extrañe un taco de cochinita pibil? Entonces dije, claro, las setas, me gusta mucho utilizar las setas porque tienen la consistencia como de carne, como carnosita.
3: Sí, la textura.
5: No, la textura. Generalmente los hongos, las setas y también los hongos portobelo tienen esa textura que es como carnosa y hasta la forma en que como la deshebramos se ve como si fuera carne. Y ya de paso, pues tienes toda tu porción de verduras, ¿no? Que eso es lo que siempre busco en mi comida de todos los días. Por eso es que se me ocurrió ese tipo de receta, que adaptar una, o sea, la que ya existe de cochinita, pues hay que convertirla a una receta que tenga más fibra. ¿Y cómo? Pues haciéndola con setas.
3: Y ya habías colaborado con nosotros,
5: sí,
3: ¿no?
5: Sí, el año pasado, a principios de año, recuerdo, hicimos una receta de mole de olla verde.
3: ¿Y cuál ha sido tu experiencia de venir aquí a la grabación,
5: yo
3: de colaborar acá?
5: Quedo fascinada, porque he aprendido yo, y también sé que al transmitir una receta así, ¿no?, que quede práctica, alcanzable, económica y nutritiva, pues siento que ya dejé un granito.
3: Sí, para que repliquen la receta. Y finalmente, ¿cuál sería tu consejo para que justo las personas se acerquen de nuevo a la cocina y tengan este acercamiento con los ingredientes?
5: Pues yo, mi consejo sería, vayan a los mercados y que se animen un día, que compren un espárrago, unas calabazas, lleguen a su casa y las cocinen, ¿no? Yo creo que a través de Profeco en el canal pueden encontrar muchísimas recetas. Entonces es eso, que se animen, que se dé la oportunidad de fallar también, porque así es la cocina, un poquito prueba y error. Y sería eso, que se animen a probar ingredientes que a lo mejor nunca han probado y que se pueden sorprender un montón con el sabor y que hasta pueden descubrir una técnica maravillosa de cómo saben más ricos, ¿no? Okay. Ese sería como mi mayor consejo, que visiten mercados, supermercados, que compren un ingrediente, el que quieran, y que lleguen a cocinar.
3: Que se atrevan,
5: que se atrevan,
3: ¿no? Que se atrevan.
5: Sí.
3: Bueno, pues muchas gracias por esta plática, por acompañarnos y por enseñarnos esta versatilidad de las setas al pibil. Muchas
5: no, al
3: gracias.
5: Contrario, muchas gracias a ustedes y espero nos veamos muy pronto.
3: Seguro sí, seguro que sí. Los invitamos y las invitamos a que consulten nuestras redes sociales y que acudan al canal de Profeco TV en YouTube.
5: Gracias.
3: Gracias.
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1: Del Evangelio según San Mateo. En aquel tiempo, se acercaron a Jesús unos escribas y unos fariseos venidos de Jerusalén y le preguntaron, ¿por qué tus discípulos quebrantan la tradición de nuestros mayores y no se lavan las manos antes de comer? Jesús llamó entonces a la gente y le dijo, escuchen y traten de comprender. No es lo que entra por la boca lo que mancha al hombre. Lo que sale de la boca es lo que mancha al hombre. Se le acercaron entonces los discípulos y le dijeron, ¿sabes que los fariseos se han escandalizado de tus palabras? Jesús le respondió, las plantas que no haya plantado mi Padre Celestial serán arrancadas de raíz. Déjenlos. Son ciegos que guían a otros ciegos. Y si un ciego guía a otro ciego, los dos caerán en un hoyo. Palabra del Señor.
0: A continuación, la reflexión del Padre Ernesto María Caro sobre el Santo Evangelio del día de hoy en la voz de Salvador Jiménez Lozano.
1: En este pasaje, Jesús nos invita a revisar qué es lo que está saliendo de nuestra boca, pues es precisamente esto lo que mancha al hombre. Este pasaje es diferente de aquel en el que se habla del corazón, cuando Jesús afirma que del corazón del hombre salen todas sus malas acciones. Pero hemos de recordar que esta otra afirmación de Jesús, de lo que está lleno el corazón habla la boca, porque el hombre habla de lo que es más importante para él y de lo que ama. San Pablo, escribiendo a los Efesios, decía, no salga de su boca palabra desedificante, sino antes bien la que conviene para la edificación de quienes la escuchan. Es triste que entre nosotros, los hijos de Dios, con alguna frecuencia usemos un vocabulario que, lejos de edificar, ofende a quienes lo escucha, que haya entre nosotros conversaciones, sobre todo de tipo sexual, que deja mucho que desear de aquellos que se dicen seguidores de Cristo. Las críticas, las murmuraciones y los chismes deberían estar desterrados de las conversaciones de un cristiano. Recordemos que ya Jesús nos ha dicho que es por los frutos como se conoce el buen árbol. Pues bien, que nuestras conversaciones dejen siempre en nuestros oyentes la clara idea de que somos habitados por el Espíritu Santo, para que seamos reconocidos como verdaderos discípulos de Cristo. Permite que el amor de Dios llene hoy tu vida. Ábrele tu corazón.
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6: Estamos iniciando, saluditos auditorio, iniciando nuestra programación viva y activa hoy en este martes 4 de agosto, este 2026. Y bueno, pues iniciamos aquí nuestra programación viva y activa con el Santoral. ¿Qué santos se celebran hoy en este 4 de agosto? Pues sí, como cada fecha del calendario de la Iglesia Católica, es una oportunidad para recordar la vida de quienes a lo largo de los siglos han encarnado con profundidad la fe, el sacrificio y la entrega total a los demás. Hoy no es la excepción y pues el día de hoy hay figuras relevantes para la iglesia y el corazón creyente, como son San Juan María Vianney, patrono de los sacerdotes, y fiel Aristarco de Tesalónica, discípulo de San Pablo y San Rubén, el primogénito de Jacob, recordado por su lugar en la historia bíblica. Pero hoy el chido, San Juan María Vianney, patrono de todos los sacerdotes. Bueno, pues así iniciamos nuestra programación viva y activa y el pronóstico para el día de hoy. Temperatura a esta hora de la mañana, 16 grados centígrados con cielo despejado. A las 6:25, salió el sol. A las 7 de la tarde, 24 minutos, se va a ocultar el viento a 2 kilómetros por hora. En cuanto a la luna, tenemos luna menguante. Temperatura para la mañana, 24 grados, con cielo parcialmente nublado y sin probabilidades de lluvia. En la tarde, 25 grados la temperatura, se esperan lluvias y un 82% de probabilidades de lluvia. Lluvia para la tarde. En la noche, 19 grados la temperatura, parcialmente nublado, 22% las probabilidades de lluvia. Y en la madrugada, 15 grados la temperatura, con cielo mayormente despejado, y 11% las probabilidades de que nos llueva. Así está el pronóstico para el día de hoy. Así, señor, gracias. Vamos iniciando nuestra faena. Gracias por este nuevo día. Saludos, mi nombre es Juan Carlos Arroyo, bonito martes.

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Exactamente, 23 después de las 7 de la mañana. Gracias por iniciar tu faena, iniciar el día. Escuchando Catedral de la Música 91.7 FM a todo lo que da. Vamos, John Charles. Bueno, este es el WhatsApp 351-128-2322. Good morning, John Charles. Feliz martes, viejón. Aquí ya sabes, el cachorro Martínez desde Bakersfield, California, reportándose. Saludos a mi madreada, doña Gaby, que la amo. Sus compañeros de trabajo, mi hija de la perrochilla Frentona y para todos los de la familia de a todo lo que da, ya sabes, a mi padrino son Miguel Ángel, mi vaina Pat Cepeda. Y suelta mesa de agüita de coco, porque es martes de carnaval. Agüita de coco con JLB y compañía. Thank you, wonderful, for everybody.

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0: Ya son 29 después de las 7 de la mañana. Buenos días, Juan Carlos, aquí presente. Guti, un saludo para todos los que compran agua. Aquí ando ya todo lo que da vendiendo agua el día de hoy. Saludo, es todo, Guti. Hoy sí chambeando desde temprana hora. Buenos días, Juan Carlos. Saludos para Meños, Jaime, Daniel, Oscar, David, Gamarra, Guitarra, Armando, y para Pedro el Mayordomo y para los compañeros de San Quintín, Guerrero y Jacona. Estamos en la cuadrilla número 7. Saludos a los compañeros de la cuadrilla número 2. Estamos trabajando en Salinas, California. De parte del tío Lencho, se arriba a Oaxaca. Muchas gracias. Deseándoles a todos un excelente día.
1: Ánimo, Juan Carlos, buen día. Me tocó apoyo ya para el centro, viejo. Ahí para la ruta de Gilberto Glés. Ahí quedó Gilberto Glés. Misión cumplida, viejo. A órdenes del 14 y medio. El mero jefe de jefe de ayuda público, Rafael Gutiérrez. Ahí quedó, viejón, fue tus 15 como los gallos. A ver si pudieras mandarme unos saludazos aquí para la ruta number 1 de aseo público, el AP-158, Juan Carlos. Para el famoso comandante Venegas, para el Mayimbú, para Mandelón y para Leri, viejo. De parte del famosísimo monstruo, para que vayan y digan. Y un saludazo ahí también para la ruta AP-172, a mi compadre el gordo, y a mi camarada Martincillo de Bravo, al Chucho Benítez, y al hijo de Leo, que andan al millón y pasadito también ahí en Juárez, haciendo una misión, viejo. Ánimo, raza, para la AP-161, el famoso cantarito y su cuadrilla también, viejo. Para el famoso Cántaro, para el Roy, para el hijo del Rorro, y para el famoso Chalier que anda en el millón y pasadito. Y de ahí para mi compadre Pancho Bolaño, porque luego te me pones celoso, Juan Carlos, porfa. Y para el 14 y medio también. Ánimo, raza, buen día. Y para la ruta P153, mi compadre. Compadre Daniel Hernández Ventura y su cuadrilla. Para Chicharrón 1 y Chicharrón 2. Y para el famoso Checo. Ánimo, raza, buen día para todos. Para estos 15 como los gallos.

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canción. Exactamente, son ya 36 minutos después de las 7 de la mañana. Hola, lindo y bendecido día tenga tú y todos los que amanecieron escuchando A Todo Lo Que Da con Juan Carlos Arroyo. Me haces favor de poner una canción del grupo Pegaso y se llama Señor Locutor. Pero esto que quede en ti. Soy Mari de Jacona, productivo martes para todos. Y cuando digo para todos, es para todos. Hermano y señor Nayib, saludos a toda la raza trabajadora y honesta. Ya que estamos de fiesta, 9 días nomás en este bonito pueblo de Paracho. Ay, si tiene discretamente suelta esa de Males Cecilia, de los carpinteros, ¿eh? Y uno acá en el norte, como ahí que...

0: Buenos días, Juan Carlos Arroyo. Este día, esta mañana, me siempre aquí escuchando la Catedral de la Música. Ahí no puede complacer una musiquita en el transcurso del día. Aquí estamos escuchando siempre la Catedral de la Música. Juan Carlos Arroyo, unos saluditos ahí para la cuadrilla de Rigo Mota, que aquí lo estamos escuchando en Kansas City, Missouri, a todo dar, a todo lo que da. Buena rolota se está aventando esta mañana, Juan Carlos.
1: No, ahorita no.
2: Buenos días, mi Juan Carlos. Quería ver si me puede mandar aquí un saludito para toda la raza del Rancho La Esperanza, especialmente para mi primo Sague, para Iván el Tacos de Birria, para el Rojo, el Cuñado de Pajas, para Rancés, para su morro y para Loro, que andamos aquí ya a todo lo que da, viejón.
3: Buenos días, amigo Juan Carlos, buenos días, aquí reportando su pinche gordo, como siempre, como la de todos los días, para mandar unos bonitos saluditos, acá para la P172, el mejor camión de todo aseo público, para mi choferzazo Martincillo Carajillo, para mi compañero Chucho y para Jorge también, el hijo de Tutis, y para mí especialmente también, para los de la ruta de Memo, Ruiz, a Memo, a Davis, a Tuti y a Chuche, a la mostriza que anda todo lo que da también, allá al comandante Menegas y Manuelito La Vaca, y al Mayimú, especialmente para el monstruo, para la charriza también, la charriza con todo lo que da también, allá anda, para el charro, para la guaracha, para el papi y para el lento, ahí estamos, puesto 15, dice mi compadre monstruo, ya mejor yo creo que ya me bautizó el chiquito. Ay, muchas gracias, ahí estamos monstruo, ya sabes que acá andamos a todo lo que da, pa.
4: Buenos días, Juan Carlos, aquí saludándote desde San Luis, Missouri, para toda la compañía de la Breaking Last Keeping. Aquí un saludito para Rubén Salazar, el boss, para Chilo y de la Esperanza, para Pedro que anda regando los arbolitos. Y pues, ahora feliz Marcito, que está más o menos, está bien el clima. Ahí con una cancioncita ahí de los Freddy's que te estamos escuchando. Acá, para toda la raza del llano. Para Antonio, supervisor Antonio González, para el Churro, el Pato, Carlos, el Güero. Ahí con toda la actitud andan. Pero la pones ahí, por favor, te estamos escuchando. Cualquiera vestido negro, la que quieras. Sale, bye.
5: Hola, Juan Carlos. Buenos días. Vamos a mandar saludos para mis hijos, mis hermanos, mis nietos. Sácame, que los quiero muchísimo. Para Cinti Ortiz, para Normita, para María Comenegros, para la mera mamadora, sus compañeros de trabajo ahí con Paco Herrera, para las chicas superpoderosas, la gran Ale, las mamurris, para Camila de los Ucuares, María Jacona, la esposa del Astro, para Jessy, que todos los que andan trabajando ahí con Domingo, para Pollo, Marcela, Ticha, Lupita, mi sobrina, Tochis, Consuelo, y para todos los que trabajan en el campo con la canción, la de Por Primera Vez con los Temerarios, aquí de Berito Trejo, y bonito día para todos, Juan Carlos.
6: Hola, amigo Juan Carlos, muy buenos días, aquí reportándose al amigo Alex. Hoy un bendecido martes, totalmente caluroso. Aquí trabajando con el mejor patrón José Castillo, que andamos ya plantando la famosa. Saluditos para el mejor mayordomo Toño y el más cuero de la cuadrilla Pancho. Saluditos para las mamurris, mi amigo Poncho Castillo y todos sus papures que también andan ya en la plantación. Saluditos para mamadora Berito Trejo, al igual el compa el Roro. Para mi amigo Berito Trejo, saluditos también para mi amigo el Gallo, el Colorín. Saluditos también para mi amiga Claudia de Aro de Rayón. Para el Gallo ahí en Washington, Estados Unidos, toda esa bonita racita de los United. Aquí de parte del amigo Alex. Espero nos complazcas con la canción de Ni Parientes Somos de los Tigres del Norte. Para escuchar esa bonita rola, mi amigo Juan Carlos, te mando un fuerte abrazo. Al igual a toda la bonita gente que me manda saludos aquí de parte del amigo Lales. Mil bendiciones y con todo y las bonitas vibras. Bye bye para todos, Juan Carlos.
7: Hola, muy buenos días, Juan Carlos. Aquí reportándome la mera mamadora de puro venudo y chorizo, de pepino y bananas y de todo un poco. Para mandar saludos para los que andamos aquí con mi patrón Paco Herrera, cortando el jote, todo lo que da, que es mi amiga Rosy, para Angelita, para Juventina, para el otro señor de Guinda, para Don Güero, que es el mejor mayordomo que traemos aquí, para Doña Ana, para Monito, que anda regando allá, solito, para Don Chucho, y pues para toda la gente que manda saludos, que escuchan la mamadora, para Joaquín Baraja, para el Barbas, para Raimundo Ayala, Samuel Rivas, para el Tacuache, para Ramoncito Martínez, para los panales de Palo Alto, Juan Razo, César Bedoya, Martín Barajas, Mari Prima de Mayo, María Jacona, Cinta la Fastidiosa, las Mamures, al amigo Alex, y para la cuadrilla de las capibaras, pues para toda la gente que manda saluditos y que se acuerda de mí. Ah, para para el terrible que anda todo lo que da en el güiro. Y pues para toda la gente que manda saluditos y que se acuerda de la mamadora, me puedes poner la canción de Déjala que sea feliz de Grupo Firme, a ver si me la pudieras poner, Juan Carlos. Muchas gracias, aquí aparte de la mamadora. ¡Y tracas!

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10 minutos, sí, serán ya las 8 de la mañana. Muy buenos días, amigo Juan Carlos. Buena suerte. Primeramente Dios. Mándame saludos para el Camarón, para Martín, para el Monstruo, para el Joyce, el Tutis y David, y un afectuoso saludo para Sergio Gómez. Es más, suéltanos una cumbiecita, señor. La del Chinito. Muchas gracias, amigo Juan Carlos. Sale, amigo.

Hola, buenos días, señor. Acá desde Salinas, la fea. Porque nunca se termina el jale. Aquí casual, preparándome para entrar a trabajar. Saludos para todos. Póngase una rolita. La del señor Sol con el mero Juanga. Pues para empezar bien es martes alegre. Que se aflojen los remaches, pero si no, ¿saben? Ya mero llego a los 41 years old. Dicen que algo pasa en esa edad, quién sabe. Ya lo estaremos viendo aquí de parte del churro desde el mero Salinas, California. Señor, gracias por esa pirecua. Allá la fiesta, todo lo que da en Paracho y yo acá, pues, en la Florida, como hay que... Pero gracias por esa pirecua, señor. Hasta me transportó hasta allá, sentado en el mercado con una buena birria. O pidiendo unos taquitos de carnitas, qué parejos.

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0: 4 minutos, solamente ya 4 para que sean las 8 de la mañana. Hola, buenos días. Mándeme un saludo para mi hija Emily, que el día de hoy celebra su cumpleaños número 18. Una felicitación, las meritas, gracias. Yo contigo
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0: Para Emily, que hoy ya es mayor de edad. Hola, buenos días. Mándame un saludo para Lupe, que anda trabajando en las islas ahí con Mila. Gracias, Juan Carlos. ¡Feliz martes! Saludos para Juan y Chuy Casillas, para Rigo el ahijado, para el Huicho, el Gabacho, el Cruz. A ver si nos complaces con la canción. La corita del grupo Laberinto. Muchas gracias. Buenos días, señor. Saludos para toda la cuadrilla de Moreno y Atacheo que andan en el rancho La Loma Agrícola Magaña, para el mayordomo que es La Calavera, para Altura La Guayaba y para Calilla, de parte de Panchito de Calistoga. Y saludos para mi padrino, el Manco Cervantes. Muchas gracias, señor. Saluditos. Hola, Juan Carlos, buenos días. Mándame un saludo para Bus Cerezo y felicitaciones para Juan Pablo el Gallito por su cumpleaños. Felicidades, porfa, gracias.
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0: Para Juan Pablo el Gallito. ¡Bla, bla, bla!
2: ¡Ánimo, Juan Carlos! Muchísimas gracias por los saludos desde Missouri, viejo. Aquí andamos al millón y pasadito. La mostriza, pues sus 15 como los gallos. Ánimo también para mi camarada el Astro, Antonio Ríos. Y para mi camarada desde Missouri que me anda saludando. Aquí andamos, gordo. A la orden, para el desorden, gordo. Deja bien barrido en las paradas, gordo. Porque luego nos reportan, viejo, ya te la sabes. Dile al Chucho que se ponga las pilas. Y al hijo de Leo, y a Martincillo de Bravo. Que se baje a amarrar una paca el viejo, porque nomás se la pasa arriba. Ánimo, buen día, viejo. Y Juan Carlos, si saludazo va a ser para el encargado de aseo público que saca de personal de todos los camiones, que ahora sí andaba trabajando, viejo. No lo puedo creer, increíble, pero cierto, mi 14 y medio. Ahora sí fue a sus 15, viejo, como los gallos, ahora sí se vio, viejo. Así tiene que ser, viejo, no hay que ser humildes. Humildes, no porque estemos donde estemos, hay que ser humildes, mi 14 y medio. Y ahora sí se la rajó, viejo. Saludazos, viejo. También para mi camarada Gallegos, para Mariano Cacho, para el Camaleón, para Vallejo y para todos los del taller, Armando Núñez, para el Chagui, para el Arapos. También para Mario Laminero, para el famoso Flaco y para el Harry, que integran el grupo ahí de aseo público de los mecánicos, lamineros y pintores, viejos. Pues sus 15, viejos. Ahora sí andaban trabajando. Puro perro grande ahí, Juan Carlos, puro perro grande.
3: Andaban llenándose las malitas de basura.

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2: Son las 8, con 3 minutos.
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7: ¿Qué tal, Juan Carlos? ¿Cómo anda el hombre? Vamos, aquí mandando saluditos para toda la raza que trabajamos, laboramos en la gasolinera Crutarán, Parte Alta, Jacona, donde te lo juro que no robamos ni una gota de gasolina. Miro que el programa está guapachoso acá con Viandero, Juan Carlos. ¿Qué te parece? Nos mandas una rolita para el Quique, Coco, Checo, Juanito, que es el integrante de nuestra banda El Mexicano, nomás estorbando. César, Carlos, Pabaldillo. Con una rolita de... pues una puntina guapachosa para bailar, Juan Carlos. Algo de Tribal Monterrey, qué sé yo, para que la raza siga aprendiendo. Saludos, Juan Carlos, buen día. Cuando andes por estos rumbos, pasa la gas para que lo compruebes, que no robamos nada.
8: Buenos días, Juan Carlos. Un saludito para toda la raza ahí, para el amigo buen Alex. Ahí para Don Antonio, el cuñado, su canal Pumba, su canal Ricky. Ahí para Gonzalo, el canadiense. Para toda la racita que anda, mi hijo, Juan Carlos. Ahora amanecimos con un dolorón de cabeza, Juan Carlos. Pues, ni modo. Corta unas pastillas para ver si me quita este dolorón de cabeza, que siento que me va a explotar la cabeza. Voy a ponerme a hacer las galletitas, Juan Carlos. O será que ando muy agotado.

0: Saludos también a las mamadoras, a Juanito Rabanero, ahí para Jorge también, su carnal, toda la familia de Anda, allá para Javier, el Toro, que andan allá para California. Y pues, póngase esa rolita, Juan Carlos, ahí por favor, si no hay mucha molestia, un cumbión bien locotote esa rola.
1: Muy buenos días, amigas, Juan Carlos Arroyo. Pues nosotros aquí en Guanachi está bien mala, bien malo el humo. Está bien, bien nublado, está bien, está para la chingada. Un saludo para mi primo Antonio Ríos, que radica en la ciudad de Seattle, Washington. Un saludo para mi compadre Alas Morales, Gerardo Morales, Sergio Ríos, mi sobrino Chepes, mi canal Javier. Un saludo para mi amigazo Beto Barajas, del mero Tecucari, y Miguel, su carnalillo. Y un saludo para toda la raza de la aquí de parte de Roberto Ríos. Y hay que ponernos una máscara, viejo, porque el humo está bien fuerte, bien malo, súper malísimo el humo. ¿Dónde le presentamos, viejo? Cuídense.
2: Buenos días, Juan Carlos. Te mando voy a mandar un saludo para toda la gente de Antaño y Rodríguez, para don Fernando y Miguelito, para el chofer don Sergio, para Valentín, para los que andamos con Paco Herrera, aquí para la mamadora, para Rosy, para Angelita, para el mayordomo que no te había matado, para Juan González, que anda con la compañía de. Para el paisa también.
3: No, que para el paisa no, dice.
4: Buen día, Juan Carlos. A ver si nos pudieras mandar un saludo aquí para la cuadrilla 109, para el mayordomo Luis, para el Panchito, el Chuche Dario, los cochos de Guerrero, la gente de San Quintín, el Mago, el Jimmy, el Misa, el Nico, el Chagui, y para la gente de Guanajuato, el Tabo, el Pelón, el Julio, el Pérez, el Nacho, y para toda la gente de Jacones de Zamora, sin olvidar a la gente de Jalisco, Juan Carlos, ahí por favor. Gracias, buen día. Hoy, y para la gente de Palpatón y para el Chiquilín, y sin olvidar a la Camelia.
5: Hola Juan Carlos, buenos días. Aquí pidiéndote este favor que si me puedes mandar un saludo para la familia Zavala Vega, para Lupita, para Erika, para Ana, para Adán y para Oscar que están en Estados Unidos y también para su amiga de Oscar, un saludo de parte de su mamá que los quiere mucho. Y muchas gracias Juan Carlos, feliz día, bonito día, que te la pases bien.

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4: La unidad deportiva El Chamizal permanecerá cerrada desde hoy hasta el próximo 7 de agosto, debido a que se realizarán trabajos de mantenimiento integral que permitan mejorar las condiciones de sus instalaciones y garantizar la seguridad de los usuarios, informó el director de deportes de Zamora. Respecto a los niños inscritos en el curso de verano efectuado en el espacio, cuyo cierre está previsto para el 6 de agosto, aseguró que podrán continuar sus actividades sin contratiempo.
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4: De último momento, se modificó el horario de la presentación del segundo informe de gobierno del presidente municipal de Jacona. Ahora se efectuará en punto de las 4 de la tarde en las canchas de fútbol de la Presa de la Luz. El alcalde reiteró que su invitado de honor será el gobernador de Michoacán para acompañarlo en el ejercicio de rendición de cuentas.
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4: Se realizó la plantación de 400 árboles en la Vía Verde a través del programa Zamora Respira. La jornada se llevó a cabo en el tramo comprendido entre el Libramiento Norte y el Dren General del Valle. La directora de Ecología y Protección Animal informó que se busca fortalecer las áreas verdes y reducir los impactos del calentamiento global con estas acciones.
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4: El gobernador de Michoacán destacó que la región oriente del estado vive un impulso económico con la inversión de 11.200 millones de pesos. Resaltó que actualmente se están ejecutando obras en esta parte de la entidad, como es la modernización de la autopista Maravatío-Zitácuaro, que cuenta con una inversión superior a los 4.500 millones de pesos para beneficiar a casi 1 millón de personas, reduciendo hasta en 40 minutos el traslado.
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4: El ingreso de remesas a México ascendió a 30.759 millones de dólares en el primer semestre de este año. Este monto es el segundo más importante del que se tenga registro desde 1995 e implicó un alza anual de 3.1%, de acuerdo con datos del Banco de México. A tasa mensual, las remesas bajaron 2.5% tras el rebote observado en mayo.
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0: 14 después de las 8 de la mañana. Buenos días, Juan Carlos, ahí para mandarle un saludo a la cuadrilla de la fumigada, especialmente para la yeguita de Romero, alias Nacho Libre, de parte de Luis Banda. Muchas gracias. Buenos días, señor. Mándame saludos para toda la cuadrilla de Maurilio, que andamos plantando para Nacho. Hombre, ya no hay a la puerta. No es lo mismo andar en la zanja que plantar, Gracias, señor. Aquí de parte del mero Javi. Muchas gracias. Saluditos.
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0: Buenos días, John Charles. Saluditos a mi vieja chula para mis crías Chuy y mi dulce. Saludos desde Tennessee para toda la raza de Yurecuaro, La Rivera, a todo su auditorio. Un saludo para mi sobrino Carlitos, Barba Negra. Toda su cuadrilla que andan a todo lo que dan. Y usted la mera riata ahí del programa. Quedamos en el Per Norte, todo sea por los de Franklin. Gracias, señor. La rolita de... El Albañil. Feliz cumpleaños a mi vieja chula hermosa. Las manitas, porfa, es el amor de mi vida. Buenos días, Juan Carlos. Saludos para Checo, el marmolero de Lindavista, su familia Salazar Manso hasta California. Para Ángel, Cintia, Alexis, Giovanni. Saludos al Maringas Ángel, que anda vendiendo repollos en el mercado Hidalgo. Buenos días, Juan Carlos. Saluditos aquí escuchándote, como siempre, por acá en Romero. Ponme la de Amor Prisionero de Valentín. Gracias, Juan Carlos. Bonita mañanita. Buenos días, señor. Mándame saluditos a la familia Río Frío Chávez, especialmente para mis niñas Liz, Nayeli y Melanie, que las amo con todo mi corazón. Me puedes poner una canción de Pequeños Musical, Te Extraño. Muchas gracias. Que Dios me los bendiga siempre. Muchas gracias. Señor, escuché esa rolita media chilangada y dije trucha con la cartera. Ya se la saben. Con esa del chinito dije, ay, ahorita le brinco a la combi y me van a saltar. Bueno, dijo Juan Carlos, saludos al piñato, al libro, al cazaguate, al señor Efraín, Cintia la fastidiosa, al mero patrón Juan Hernández. De parte de Luis Pérez de la planta con la canción, un ángel no debe llorar de los bondadosos y va con dedicatoria. Muchas gracias. Señor, buenos días. Saluditos a su fiel auditorio y conocedor público. Siempre atento ante cualquier amenaza que pueda desprestigiar su bonito programa. Bueno, de antemano una disculpa por esas canciones que a veces se pasan del playlist. Una disculpa más por interrumpir los oídos de esas princesas con mis peticiones. Ahí sí tiene una buena rolita, señor. Que no interfiera con las princesas, una de los humildes a la raza del barrio. Pues oye, qué delicaditos andan el día de hoy.

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1: 22 son los que pasan ya de las 8 de la mañana. Mándame un saludillo, señora, a la familia Ávila. Catín, Memo, Jessica, los Aviñas, conocidos como Checle. Y la bola de pelos. Y para Chuchín, ahí de la Rinconada. Gracias. Juan Carlos, buenos días. Mándame saludos a la Codilla 90 en el Rancho Jacobo de la FMG en Salinas, California, que andamos a todo lo que da. A la Elefanta, Cuello Largo, al Calabazo de Ario de Rayón, a los de Tangancícuaro, Guanajuato, Jacona. Y que todavía no me superan que les quedó la carne en la tienda a los veces. ¿Cómo ahí, pues qué? Fin de semana íbamos a hacer una carnita y se les olvidó la carne en la tienda. Por favor. Gracias, Cayuén. Todavía no lo supero. El fin de semana, toda la semana preparando a hacer una carnita asada del sábado y se les olvida en la tienda, pues. No quiero saber cómo les iba de morris cuando su jefa los mandaba las tortillas. Por Dios, es lo único que iban a hacer, la única chiva que iban a cuidar y se les pierde. Buenos días, Juan Carlos. Quiero mandar saludos para Emma, Doña Pera, Chayo, Doña Lupe, Doña Mari, Karen, Fátima, Yolanda. Y a todas las lupitas que andan trabajando en la curva, en el Jack y acá en el Cerezo. Saludos con una canción de Jenny Rivera. Saludos especialmente para Chayo y Emma, las más trabajadoras de aquí. Gracias. Buenos días, Juan Carlos. Saludos para Nando, para La Falla, que es Ángel, Isela, Mari, Gaby, Jenny, Kaylee. De parte de Hani, que andamos a todo lo que da en el panteón, cortando frambuesa, todo lo que da con la canción de Abra Cadabra. Muchísimas gracias, que tengas un bonito día, excelente día. Se me olvidó Lupita, que es la que está en la mesa estresada. Buenos días, Juan Carlos, mándame saludos para Eutimio, Martín, Giovanni, Chanito y para el hijo Chencho. Que se porte bien en es camerino.
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1: No sé, señor, pues será porque estoy llegando a los 41 años aquí de parte del churro, pero cuando escuché esa de Juanga, no sé, siento como que empiezo a flotar. Saludos a los amigos de la Florida que toman con toallita. Inmediatamente me acordé de ellos y del Chipis.
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1: Saludos a Carlos Escobar, para Jonito Junior y para la burra. Muchas gracias. Bueno, Juan Carlos, saludos para el Mozambique, Quiroz, el Muertillo, Pepe Básicas, acá en Santa María, a la momia de parte de Miguel, con la canción de Lenin Ramírez, la de Todo lo Fue. Juan Carlos, mando un saludito a los trabajadores de DIJ de Salinas, a Cristian Calderón, el Botas de Priscila, que ya no quieren trabajar por contrato, que ya dice que quiere puras horitas. Mándame saludos para el mero Amapola, que es el más rápido ahí del oeste.

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0: Vibraciones puras y positivas sientan todos ustedes, mis amados amigos, hermanos, mi bella familia, en este día tan especial y cabalístico. Martes, acompáñenos en una emisión más de este su programa de sanación, reflexión y curación. Hermandad de clarividentes, debemos agradecer a Dios Todopoderoso por amanecer vivos con una oportunidad más para gozar de este destino que nos tiene preparados. Si en este momento usted siente que la vida no le funciona, si va detrás fracaso en fracaso, si no ha logrado casarse, si sus cosechas no dan frutos, la medicina no le surte efecto, puede que se trate de un ataque de brujería negra, que usted tenga el enemigo oculto y no lo sepa, mi querido amigo consultante, se ha convertido en una avalancha de desgracias, en un imán de cosas negativas, no lo dude 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Rápidamente vamos a dar lectura y contestación al siguiente mensaje que dice así. Quisiera preguntar por mí, mi fecha de nacimiento es el 9 de noviembre y tengo 29 años. Me he sentido muy sola todo el tiempo. Mis hermanos ya se casaron, hasta el más chiquillo de ellos, y yo sigo aquí en la casa. Cada comida es lo mismo, que yo no me he casado, que yo no voy a tener hijos, y a mí me da mucho coraje y vergüenza, pues se burlan de mí, que ni siquiera en el trabajo tengo una amistad. Los muchachos le hablan a todos menos a mí. Yo tenía una persona, él se fue para Estados Unidos, pero simplemente desapareció. Teníamos muchos planes, nomás fui su burla. Quisiera encontrar una pareja. Gracias. Bueno, mi querida y estimada amiga consultante, gracias por ese voto de confianza depositado en esta su servidora. Hemos realizado el estudio a su fecha de nacimiento y no se percibe, no se detecta ningún tipo de hechicería, de brujería negra que pueda estar afectándole en la parte sentimental para que usted no pueda tener pareja. Pero aquí sí la voy a desengañar, pues las asesorías y la veracidad de mis orientaciones es mi sello de garantía. Aquí, entre sus padres y sus hermanos, ha habido una confabulación para que usted no tenga pareja, para que se quede a vestir santos y los quede y se quede a cuidar de sus viejitos. Es un pensamiento un poco machista, retrógrado, pero esa es la realidad. La persona que usted tenía en los Estados Unidos sí la buscó constantemente en aquel entonces por cielo, mar y tierra, nada más que la negaban, y él desistió de esa manera, él no la abandonó, usted no fue su burla, usted está en un lugar muy especial de su corazón, pues él la sigue recordando. Si usted quiere recuperar su vida, si usted quiere encontrar el amor y la estabilidad sentimental, entre en contacto conmigo que le tenemos la solución para que usted pueda encontrar esa pareja ideal. Tenemos miles de talismanes y trabajos para que usted pueda encaminarse a esa pareja ideal. Ánimo y decisión, que hay solución, mis queridos amigos consultantes. 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Entre en contacto con los profesionales que les podemos ayudar a que encamine su vida hacia el éxito, la prosperidad y la salud. Me despido no sin antes desearle un excelente y productivo día. Que Dios y la Virgen de Guadalupe los bendigan.
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6: Gracias, Juan Carlos. Un saludito aquí para la cuadrilla de Pedro. Aquí las muchachonas andan a todo volumen. Acá del lado de Romero de Torres, acá en las Chivas. Un saludazo para toda la raza. Ponme la canción de Pedro Navaja, esa que dice así: por las calles del viejo monte lo vi pasar, con el tumbao que traen los guapos al caminar.
7: Buenos días, quiero mandar un saludo especial aquí para toda mi cuadrilla, que andamos a todo lo que da aquí en la cuadrilla de Ramón. Un saludo para Charlie, un saludo para mi compadre Tavo, para Giovanni, para Miguel Amalia, para mi compadre Coyo, para mi tocayo Adrián, que anda todo lo que da. Y un saludo para las chavas, un saludo para las chavas también, para el Bolens. Ya andamos casi allá pisando México, Juan Carlos. También mándame un saludo para Martín, el papucho, que está cumpliendo años hoy. Feliz cumpleaños también. Gracias, Juan Carlos. Desde acá, desde Colorado, un saludo para toda la gente de Tierras Blancas.
8: Cázares, el patrón Miguelito Cázares, el patrón Toñón. Y para mi compa Dani de Nicaragua, que está cumpliendo años hoy. Nos vamos a echar una carta ahí con mi compa en el rato, presente Dios. Y para compa Valente, para Santana, para Chumito, para mi compa Chilango, para Erín, para el Kikis, para Valente, y para toda mi gente, Juan Carlos. Y primeramente Dios, a mí sabes que vamos a hacer la boda en diciembre. Ahí estamos bien solo.
9: Muy buenos días, Juan Carlos Arroyo, aquí reportándose el Ovillo de Guanajuato, desde acá, desde la Florida, Juan Carlos, aquí con un clima un poco calurosito, pero aquí andamos a todo lo que da, Juan Carlos. Quisiera que me complacieras con una rolita ahí del jefe y su grupo, se llama 7 Rosas, 7 Besos, y saludos para toda la raza de Guanajuato que anda por allá en el estado de Washington, en Wenatchee, Washington, y toda la raza Michoacán y fierro, Juan Carlos, vámonos.
10: Buenos días, Juan Carlos, buen día para todos, Juan Carlos, saluditos ahí a mis carnales, a la cuadrita de Camarón, a la cuadrita de los Bocaseca, Juan Carlos, ahí que andan alrededor ahí del potero, Juan Carlos, a mi compa Sanorio, a mi compa Virras, Juan Carlos, saludos también ahí a las mamurris, la número uno ahí de la radio, Juan Carlos, a la señora Rafaela, Juan Carlos, a la amiga Claudia, al amigo Alex, Juan Carlos, saludos a mi padrino, hasta Indianapolis, Juan Carlos, saludos también a mis primos que andan allá creciendo la motita, Juan Carlos, ahí ponme una cancioncita ahí de la banda M1 para darle a todo aquí, Juan Carlos, ya andamos checando la azúcar a la uva, Juan Carlos, para piscarla, Juan Carlos, ahí de parte colorín, para que no vean que es anónimo el mensaje, Juan Carlos, pólmela, Juan Carlos, puro aire de rayón, Juan Carlos.
11: Buenos días, amigo, mándame saludos para todos los que andamos fumigando aquí en lado de la bodega para las Lajas, con el patrón Ramiro Nolasco y la cuadrilla de Julián. Ponme una canción de los Tigrillos, por favor, muchas gracias, de parte de Adán Torres de la Rinconada.
12: Carlos, buenos días, hoy me pueden mandar un saludo acá para la cuadrilla que andamos trabajando en Watsonville, California, para la Punta de la Flecha, acá para la cuadrilla de los Picositos. Ahí para mi tocayo El Guau, para el Rodo, para Martina Bundes, para Roberto Somo del Salto, para Panchito Lara, acá con la canción de Mi Enemigo el Amor, ahí porfa, Juan Carlos.
13: Buenos días, Juan Carlos, me pueden mandar un saludito para Polla, Marisela, Sonia la Perreadora, para Lupe, la chica superpoderosa, la mamadora, Berito Trejo, Y un saludo aquí para el cuadrillón de domingo, que andamos a todo lo que da repelando. Y también para mi papucho Chuy. Y me puedes poner la de Ni Pariente Somos, de los Tigres del Norte, por favor. Me la pones, Juan Carlos, porque va con dedicatoria. También un saludito para ti, gracias.
14: Buenos días, Juan Carlos. Un saludo aquí para mi compa La Monja, para Tiecito, y para el Tacuache de la Ruta Amarilla, de parte de Chulo. Andamos a todo lo que da acá en Jalisco.
15: Buenos días, Juan Carlos, aquí reportándose el compa Johnny, aquí desde el estado de Minnesota. Aquí andamos en South Center, en las trailas, trabajando pura gente trabajadora aquí del estado de Michoacán, ahí raza de todo mi lindo Michoacán. Un saludo para toda mi gente trabajadora ahí del campo, ahí toda mi raza. Un saludo ahí a mis pequeños, a Tadeo y a Gael, que los extraño mucho. Por una canción, por favor, la de El Señor de las Canas, ahí, para toda mi raza bonita trabajadora. Juan Carlos, ánimo. Y puestos 15, dijo mi compa aquel.
16: Juan Carlos, buenos días, Juan Carlos, por aquí nomás, reportándonos el mismísimo Nicolás, aquí nomás para mandar unos saludos aquí a la gran mega obra que estamos haciendo aquí para el caníbal más conocido como el 17, aquí para el Pichavo, por ahí para el maestro albañil, el MP, más conocido como Miguel Pablo, y para su cuñada, la Carla, la otra albañila, y por aquí para don Camerino Peluche, y también por ahí para todos los trabajadores de Juanito Mora, por aquí para el Blue, y aquí para toda la raza de la cantera, tú, Juan Carlos, y también por ahí para que no se me agüite, y para el compa Manny, al Manis. Estamos, Juan Carlos.
17: Hola, muy buenos días, Juan Carlos, aquí reportando Chapis. Quiero que me manden saludos para toda la gente trabajadora del campo, del San José Platanal, La Planta, y todos los que andan en las moras. Y un saludo para la Popoche que anda en Salinas, Eduardo, Alejandro y Abraham, que anda en el estado de Luciana. Con esa rola que dice así, Juan Carlos: cuando dos almas se quieren, por más que se alejen, no se puede nunca olvidar. Y un saludo para el Chino, que está cuidando los pepinos y tracas, Juanca. Y un saludo para el Rorro.
18: ¡Adiós, Juan Charlie! Saludos, por favor, para toda la raza de Islán de los Herbores, para el Pión, para Yuyu Torres, para la Miguelona, para el maestro José Cabrera, para toda la gente que anda en Camucuato, en la Plaza de Limón y aquí en Islán, para el maestro Cuino. Saludos de parte de Carlitos Escobar. ¡Ánimo, hijo! ¡Ánimo!
19: Buenos días, Juan Carlos Arroyo. Un saludo para ti y un saludo para todos los que escuchan tu bonito programa, Todo lo que da. Ando a todo lo que doy aquí trabajando. A ver, estoy esa bonita canción que dice: primero me dieron alas y ahora me quieren parar. No soy un mono de alambre que quieran todos manejar. Soy el Ticu Zamorano que les vengo a cantar. Saludos para todos, Juan Carlos. Muchísimas gracias.

0: ciudad de Nueva York, dos personas fueron encontradas muertas. Esta madrugada, los cuerpos sin vida de Pedro Barrios y Josefina Wilson.
1: Buenos días, Juan Carlos, aquí reportándose aquí de Meridiano Fiscal de los Herbores. Un saludo para la Piña, para Junior, para Juan, por ahí para Carlos Escobar también, para el Cuino, para Juan la Burra, y por ahí también para mi tío Juan, para Cruz la Cuchara, y por ahí para Jesús y para los que andan por ahí también allí, ¿verdad? También mandé un saludo por ahí también para mi tío Pancho la Chiva y el Heraclio. Ándale, pues gracias.
2: Hola Juan Carlos, muy buenos días, chiquillo baby, ¿cómo estás? Espero que bien, chiquillo. Quiero mandar un saludo aquí para los quinceañeros de los Guajes, que andan puro ojo de color, Juan Carlos. Un saludo para todos ellos que andan en pura quema. No sé ni dónde andan, pero solo para ellos. Aquí andan en Rancho Pocho de los Castillos, andan trabajando. También quiero mandar un saludo para la cuadrilla de Don Panchito, que también andan en pura quema, todo lo que da repele la mora. Un saludo también para la cuadrilla de Marisela, que andan plantando ahí en Rancho La Esperanza, para Mayra, para esta reina, para Pau, para todos ellos que andan en pura quema, para Eva. También quiero mandar un saludo para mi amigo Alex, la mamadora, mi amiga la mamadora, un saludo para ella especialmente, para mi amiga la Rafaelita, la mamurri, para la abuelita. Un saludo para Doña Luli, Doña Pera, don Gonzalo, Don Toño, Don Ramón, que andan ahí en el Rancho El Cerezo, para todos ellos, de parte de la mamurris.
3: Juan Carlos, buenos días. Quiero mandar un saludo para el Tico Zamorano, que me gustó mucho cómo cantó. Se me pusieron los pelos de punta. Un beso.
4: Buenos días, amigo Juan Carlos, ya aquí presente, como todos los días, esperando este bonito cotorreo. Saludos para la cuadrilla de mi compa el Indio, la cuadrilla del Porfe, el Astro, las mamurris, la mamadora, el buen amigo, el Alex, el buen monstruo, hasta Zamorita la Bella. Y un saludo también para mi amigazo Javier Garibay, más conocido como el Gordo, que anda en pura quema, en la manajinación. Aquí de parte del Gallo, sí los puedes complacer con la canción. Buena elección con los Bukis. Ahí, por favor, gracias.
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4 minutos, solamente ya 4 y estaremos llegando a las 9 de la mañana. Juan Carlos, ponme la canción a mis compas que andan en Canadá, acá de parte de El Mero Colorín. Muchas gracias. Señor, buenos días, acá desde Salinas, California. Saludos a mi compilla Juanillo, el compa Baldo, el maestro Polo, para los hermanos Jugos. Y a toda la people que anda todo lo que da en la carnicería, en la cuadra del Inocente. Y que no se les olvide que seguimos de manteles largos. Ahí déjanos caer la del gato y el ratón de la banda Machos de parte del Mero Pastillas. Buenos días, mándame un saludito a la lonchería Camelita. Que aquí andan a todo lo que dan de parte de su yerno Maico Romero y para mi amor Brenda, que la amo mucho. Muchas gracias, Juan Carlos. Aquí andamos a todo lo que da. Bueno, Juan Carlos, mándame saludos a la cuadrilla de Luis Gutiérrez. Andamos acá por el área de Watsonville, California. Muchas gracias.

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2: Son las 9 en punto.
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3 después de las 9 de la mañana. Gracias, ya sabes, el WhatsApp 351-128-2322. My Lord, muy buenos días, aquí reportándose el mero Bedoya. Ya volví, y mándame saludos a mi suegro, el mero burro, Burruberto. Al primo Ramón, a Juanillo, que andamos aquí en la obra, todo lo que da, también saludos para el carterito de Guatzumil, al señor Marbound, a la mera mamadora y a todos los de la familia, todo lo que da. Juan Carlos, ¿me puedes complacer con la rola del Tarasco, porfas? Déjamela caer todita. A mi suegro, el Burruberto, y ánimo, raza, va y se bañan, se lo lavan. Hola, buenos días, mándame un saludito para mi Lola, para Marta, Carmen, Lalo, Ricardo, Rey Ventura, de parte de José Reyes, muchas gracias. Señor, y nomás le comparto cómo amanecimos chambeando por acá en el área de Oregón. Tenemos un muy bonito amanecer. Saludos a toda la raza de la Sauceda, el Colongo, a la cuadrilla de Cuco Gómez, Nacho Gómez, el Puebla, la Peineta, el Cañero, Damián. A la cuadrilla de Chava Gómez, hasta California. Ánimo Lencho para Jesús León, la Tribula. Juan La Rana y Roña, y saludos para el Piernas Mágicas del Colongo desde Oregón, de parte del Drogo. Ánimo, mi raza, de Jaime Tafoya. Juan Carlos, me mandas un saludo a la cuadrilla de Calilla que andan en la loma, todo lo que dan en la frambuesa con la canción del botecito. Gracias. Un saludo también para ti, que eres el número uno. Gracias. Good morning por la mañana, happy Thursday, mi estimadísimo Jean Charles. Bonita mañana de martes y saludos a la raza que amanece, a todo lo que da. Bueno, menos a todas esas personas que ya mayores van a las fiestas y nomás se la pasan hablando de puras enfermedades. Otra vez que me invitaron a fiesta, me tocó sentarme a un lado de la mesa de puro señor y señora ya mayorcitos. Hombre, traían unas pláticas. No, fíjate que ya hice cita para que me operen las cataratas. En la mañana a veces amanezco con las varices bien hinchadas y ya no puedo ni caminar. Y el otro, no hombre, úntate pomada de la campana, hasta las manchas de las manos se te quitan. Hombre, ya están para retiro, por favor. No, hasta yo ya me empecé a sentir condolencias. No, que me retiro y que me voy a bailar. Pero no por eso, señor, déjame caer una de... La de un dolor con el sonido master, pensé que la de los Yonix. Y déjamela caer todita, gracias. Bonito martes, aquí de parte del Chipis, ya saben, puro J se la ve. Porque un programa así, o no. Con gente amable y con esa voz de galán de telenovela de los 90s. ¿Dónde lo van a encontrar? Ahí síganle, para la raza del barrio.

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0: El puente Guadalupe Reyes me hizo sentir en vivo y a todo color la frase del coro del himno nacional que dice: y retiemble en sus centros la tierra. Retumbó mi espíritu y mi humanidad. Inicié con mi madre enferma y los reyes se ocuparon de regalarme la orfandad. Algo que me hacía sentir muy incómoda era la forma en que nos habíamos despedido. Por más inteligencia y olvido, no podía con sus últimas palabras: salte, porque tú no sabes lo que necesito. Le dije a la enfermera: te la encargo. Al día siguiente que regresé, estaba agonizando. Pasados los días, decidí salir fuera de la ciudad. El tiempo me ha enseñado a poner atención al lenguaje de la vida. Ella, la vida, tiene su propio lenguaje. Todo lo que se tuvo que dar para que prácticamente me topara con la imagen de nuestro Señor, como ella la llamaba, la cual siempre la acompañó y se fue con ella en su incineración. La imagen llamó mi atención en una pequeña y simple tiendita. Allí estaba, a pesar de que camino mirando al suelo por mis frágiles rodillas. Cuando la tomé en mis manos para comprarla, mi mente me dijo: aquí estoy, mírame. Ahí estaba ella, encarnada en la imagen que tanto amó. Me llené de dicha y en mi silencio le dije: y te mira Dios, y te mira el amor, y van contigo, madre. Todo se volvía a acomodar. La vida tiene su propio lenguaje. Descúbrelo.
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0: Exactamente 13 después de las 9 de la mañana, señor. Está bien, pues, la de un dolor con los Yonix. Aquí de parte del Chipis, pura falla, amigo. Y dígamele, amigo churro, que no se ande agarrando de que ya va a cumplir 40 años, no. Hace rato dijo que con la rola de Juanga se sintió medio raro, que, y le anda echando la culpa a la edad, por favor. Yo tengo escasos 34 y siento lo mismo. Luceros. Es como un embrujo, arte de magia, lo confirmo. Y saludos a los amigos de la Florida, no sé si también les pase. Cuando uno escucha canciones de Juanga y agarra la cerveza delicadamente, envuelta en una toallita, no sé, es pregunta. Buenos días.
1: Hola, muy buenos días, Juan Carlos, ¿cómo andamos?
0: Buenos días, ¿bien, señor?
1: Aquí para saludar a toda tu bella audiencia, en especial a mis amigos... De parte de Luis Mares, bueno, me estaba acordando de mis amistades, ahí el arquitecto Díaz, un saludo muy especial para él. ¿Cómo ve, Juan Carlos?
0: Muy bien, güero, ¿dónde estás hablando?
1: Estoy hablando de aquí de Zamora.
0: Pensé que del baño, escondido, para que no te vea el patrón.
1: Ándale, haciendo nomás tiempo.
0: Nomás haciendo como que trabajas.
1: Hacen que me pagan aunque trabajo.
0: Está bien, güero.
1: Sí. ¿Cómo ves? Metiendo nomás tiempo.
0: Sí, pues la gente trabaja por horas. No estás a destajo.
1: Muy bien, Juan Carlos. ¿Y tú? ¿Trabajas por...?
0: Yo tengo muy poco tiempo, así que ¿cuál rola quieres, güero? No, estamos en el teco.
1: Ah, claro que sí. La de Al final de Vicente Fernández.
0: Y siento como que hasta tienes ganas de cantarla.
1: Claro que sí.
0: A ver, señor.
1: Ahí te va nomás un pedacito.

0: 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Más o menos así va.
1: Si te aventaras un duero contra Machuca, ¿cómo te sientes? ¡Güero! Míralo, ni escuchas. Si te aventáramos al rodeo contra Machuca, ¿cómo te tanteas?
0: Oh, pues excelente. Yo estoy listo para todo.
1: Entonces, ¿qué? ¿Dejamos que el auditorio elija el tema, que se canten los dos, o tú lo eliges?
0: Pues quieren que me lo pongan de tarea y lo estudio y lo trabajamos y estamos a la orden.
1: Muy bien. ¿Cuáles son tus favoritas? ¿De qué?
0: De todas, bandas, grupera, norteña.
1: Entonces, el güero contra Machuca y que el auditorio elija el tema.
0: Claro que sí. Las cosas de mi querer se cuesten aparte. Ahí estamos.
1: Sale, güero.
0: Ahí estamos, Juan Carlos.
1: Ánimo.
0: Ánimo.

0: Puede ser una canción de arranque, que salgan las telarañas de la garganta.
1: Así es, Juan Carlos, primeramente Dios. Vas a ver que así todo va a estar bien, va a estar bueno. Yo pienso que así se la van a llevar.
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0: Exactamente las 9 de la mañana, ya con 22 minutos, 9:22. Y entonces ya nada más falta por definir cuál canción se cantan entre Machuca, el Giro. No, Machuca tiene que ser el Colorado, pues el Güero es el Giro.
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0: El Güero, el Giro y Machuca, el Colorado. No más falta por definir qué rola. Y el viernes vamos a tener ese duelo. Premio una botella de Napa allá de los de acá y acá de California. Así es, señor. Una pregunta, estaba escuchando la de Pedro Navaja, dice, por las calles del viejo monte donde lo veo pasar. ¿Pues dónde vivía, en Atecucario o qué? ¿Y de casualidad ese güero está ciego o manco o qué? Toca la guitarra y luego va por un lado y la otra por otro y luego platica y luego se va y viene. ¿Qué traes pues, güero? En fin, son de los que estás platicando y está duro y dale con la guitarra. Ya deja en paz eso, platica con uno. Y vayan eligiendo, señores, a ese que me vino a insultar. Váyanle encendiendo sirios porque ya tenemos el Güero, el Giro contra Machuca, el Colorado. ¿Qué canción les ponemos a cantar?
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0: Habemos pelea, señor. Y sí, vámonos recio, ya nomás elijan. De aquí antes de las 10 ya tenemos que tener el tema. ¿Cuál se cantan? Porque tiene que ser el mismo. No me vayas a salir Machuca como siempre. Es que esa no me la sé. De esas no. Es la que uno les imponga y se acabó. Y si no, ya estás perdido.

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0: 28 después de las 9 de la mañana. Habemos pelea, señor, y yo sugiero que se cante el Güero Giro y Machuca el Colorado. Esa de la malagueña.
1: Luis Macarena, el co.
0: Está bien, sugerencia, la malagueña. Buenos días, Juan Carlos. Saludos para todos los de La Libertad desde California, de parte de Juan y Pancho. El Logro, y saludos para Manuel, el único de todo Califas. Buenos días, Juan Carlos. Mándame saludos para los que andan aquí en el Jack, en el Rancho El Cerezo, especialmente para doña Claudia. Señores. La tiktokera que se olvidó de nosotros, nos ignora. Gracias. Yo digo que la canción A Mi Manera con Vicente Fernández. Yo opino, en fin. Babirrín, aquí el juez de hierro. Una facilita. Juan Colorado con Felipe Arriaga. Juan Colorado está bien. Papirrín, Machuca es el gallo negro. Porque es más parecido a un ticus. Ánimo, saludos desde Ohio. Y ponte la rola del compa Gavito a LB.
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0: Un saludito a los trabajadores de Ramiro Nolasco, para Beto, que se acuerde de lo que dije del saludo. Y otro para Chepes, de parte de José Reyes. Gracias, con la canción de María Elena. Muchas gracias. Juan Carlos, buenos días. Saludos para el Power, las mejores carnitas acá de Tangas. Que se venga, Juan Carlos. Déjense caer a las carnitas. Gracias, de parte del mejor trabajador.
1: Y váyanle encendiendo sirios
0: al... Señor, me cae que el Güero anda como con puro sueño. Hasta Machuca siento que sí le va a ganar. Duelo, nomás que Bedoya no se ponga de ningún lado de los dos, porque luego el que le apueste pierde.
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0: el... Señor, saludos a toda la raza de Zamora, Michoacán, de parte del Chulo, para mi papá el Tacuache, que anda en la Ruta Amarilla, a la cuadrilla de Nacho el Guapo, de acá de Mazamitla, Jalisco. Saludos a mi compa la monja, que ayer no vino a trabajar porque lo dejaron cuidando al niño. Muchas gracias, saludos. Hola, buenos días, Juan Carlos. Saludos aquí a la cuadrilla de Gerardo, que andamos en la Cherry, de parte del Borrego. Saludos para Camilo. Señor, saludos para el clásico, el escato, el zurdo, de parte de Chabelo, desde Salinas, California, que se encuentran laborando en la enramada, allá en Jacas Ranch.
1: Cierren las puertas, señores.

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1: 35 después de las 9 de la mañana. Hola, Juan Carlos, muy buenos días. Saludos para el Arnold, el Escato, el Chalán Jorge. Aquí andamos trabajando a todo lo que da en la enramada. También para el Cherilobo, el mayordomo Rafa, es aquí del Salto. Para la patrona Guilla hasta Salinas, California. A mis primos el Negro, Pisto y el Freso hasta Thornton, California. Gracias. A ver si nos compras con una pirecua para ponernos bien al millón. Gracias, que tengas un excelente día, Juan Carlos, ya que estamos en las fiestas patronales del mero Paracho. Saludos para Ferros, que anda en Calicanto, que no se enfríe la silla. Muchas gracias, Juan Carlos. Buenos días. Saludos para mi mamá Marta Barajas Velázquez, que la quiero mucho, con la canción Libros de Recuerdos. También para mis compañeros de trabajo, que son Don Juan, para Migue, el Páncreas, Eric Juan Gómez y el Flaco de Santa María, California. Deseándoles a todos un muy bonito día. Gracias. Señor, por un momento imaginé que era mi Cuchorro como reina del pueblo en carro alegórico con sus manitas moviéndolas. Largo, largo, corto. Largo, largo, corto. Con esa del Juanga, el de reina y el Chipis de primera princesa. Hay que ir haciendo campaña ahora para las fiestas patrias. Cabo, ya estamos en vísperas. Buenos días, Juan Carlos. Mándame saludos a mi hermana Sandra, que cumple años el día de ayer. Lenny, que cumple años el día de hoy. A mi papá Martín Lua, que cumple años el día de mañana. Ir nomás, día 3. Con la canción del árbol de parte de Meli. También saludos a mis hermanos que andan a todo lo que dan en Estados Unidos. A mi niño que anda con el abuelo trabajando en el cerro cargando piedras. Gracias. Saludos a los que andamos en las plantaciones de fresa en la Driscoll en Santiago para el Team Santiago. Tangas, a Ceci, el Güero, ahí Chava, Meli, que andamos en pura quema con una rola movidita. Dice el Güero que nomás me hicieron perder la dieta con la tortita de frijoles en la mañana. Para Sandra, Lenny y Martín. Bueno, dejo que los saluditos para el maestro, el mero maestro Julio, que anda todo lo que da de parte de su esposa. También para el compadre Emilio, el saludo, muchas gracias. Juan Carlos, buenos días, mándame saludos a mi tío Don Jorge de Agrisol, que es bien enojón. Al Inge Fer, que anda todo lo que da. Un saludo para el Inge Robert de la UPL, que jale con el lonche mínimo. Buenos días, señor, quisiera mandar un saludo para el Hobbies de la Nueva España, el avión, la Foca, el Memín, el Taxista, el Naranjo y a toda la raza de la Nueva España con la canción de los Acosta contra el Dragón. Muchas gracias. Señor, saludos al Churros, que le toca ir a las pacas de la Break de parte de su amigo el Gringo, el Güero.

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0: Exactamente 43 ya después de las 9 de la mañana. Nadie soña. Buenos días.
1: Sí, buenos días, Juan Carlos.
0: Buenos días.
1: ¿Cómo andas, Juan Carlos?
0: Bien.
1: Pues te hablaba, Juan Carlos, para mandarle una felicitación a mi papá, que hoy es día de su cumpleaños. Y hoy, pues, que es un día muy especial, que porque cumple 52. Quería mandarlo a saludar en la radio para que tú lo oyeras. Se llama Francisco Rodríguez Vega. Y pues ahí le mando un fuerte abrazo de parte mía y de todos sus tres hijos y de su esposa.
2: Y placer a felicitar.
1: Ahí si me puedes poner, Juan Carlos, la canción, la de 7 a 9 de Vicente.
0: Que es una de sus favoritas.
1: Mande.
0: Ahorita se la mandamos, claro que sí, con todo gusto.
1: Ah, muchísimas gracias, Juan Carlos.
0: Muchas felicidades. 52 años, ya nada es igual.

0: Gracias, Juan Carlos Arroyo, gracias. Aquí estamos siempre escuchando la Catedral de la Música. Bueno, el jefe Rigo Mota se puso a bailar con la música de Rigo Tobar. Y él no anda con mucho cuadro para pegar su taconazo y pegar su linda bailadita. Buen día, Juan Carlos. Dios te bendiga siempre. Aquí estamos escuchando la Catedral de la Música. A toda, a todo lo que da. ¡Viva México!
1: Señor, buenos días. A ese tan amable, mandar unos saludos para la cuadrilla de Ramón Tapia, para Joaquín Tapia, mejor conocido como el Cuaco. Juéguese, mi Coco. Para Sergio Tapia, para el gallero Rafa Padilla y para su hijo Pablito y Pez y Vicente de las Delicias. Y para la Charumba, para la Momia y para el Tracas, que anda todo lo que da aquí el Tracas. Que esté bien, hasta luego, señorón. Y ya si pudiera poner una canción de Alejandro Fernández. Que esté bien y gracias, señorón.
2: Ya. Buenos días, Juan Carlos. Aquí quería mandar un saludo para los trabajadores de Salinas, aquí para la compañía de Cabrera Contracting, especialmente para el mayordomo Pedro, el compita chico, temido de la colonia. Quería dedicar una canción para el mayordomo, la de Dos vicios tengo en la vida de Ezequiel Peña.
3: Buenos días, Juan Carlos. Buenos días. Ahí para mandar un saludo para toda la gente que andamos acá en el rancho número 5, la cuadrilla 102, compañía Freeway. Voy para todos los compas que andamos en pura quema, para el Nerviosín, Enrique el Nerviosín. Para el compa Beltrán, el Chaparaco, el Beltrán, y para Pelón, de Tangancícuaro, el Güero, de Tecucario, Teco, de la Antorcha, para todas las que andamos acá en pura quema. Un saludo también por ahí, para el Páncreas, para toda la raza que anda por ahí en el otro rancho, en el rancho 50, para la Polla y para toda la banda que anda ahí. Y también para la raza que anda ahí en el rancho 23, para el Toro, para el Tito, de la Nueva España, para toda la raza, para la rodilla de la Guira, para el Paco de la Liber, para el Lenguas de la Planta, para el Pollo que no se baña, para el Cabecita de Aguacate, para toda la raza que andamos acá, Juan Carlos, Santa María, California. Y para mi esposa Lupita Farfán de la planta, Michoacán. Para toda la gente de la planta, para mi cuñada la Pequi. Ahí estamos, puestos 15. Cambio fuera.
4: Juan Carlos, un saludo a toda mi raza trabajadora de Romero de Guzmán y sus alrededores. Aquí de parte del Chamoy. Y aquí vamos manejando hacia Lincoln, Nebraska. Dale bien duro.
5: Buenos días, Juan Carlos Arroyo. Aquí le doy un saludo para mis amigas Mari de Canadá. Para todas mis amigas. Y para Mayra, que anda llori llori porque se le quebró el teléfono, que quiere hablar con Juan Carlos Arroyo y no puede, quiere mandar mensaje. Y un saludo para todos. Dice que se va a cantar una canción. Que aquí le va una canción a Pifa, que a ver si se gana la botella. Al otro lado del puente de la Piedad, Michoacán, iba Gilberto Valiente, ya tiro en Apatzingán. Iba como un perro negro, la novia de Don Julián. Saludos para Mayra, que se quiere ganar la botella, Juan Carlos Arroyo. Ay, comuníquese con el Astro. Saludos para el Astro y todos sus amigos. Gracias.
6: Buenos días, Juan Carlos. ¿Me puedes mandar ahí un saludito para toda la banda que andamos acá en Watsonville? Por ahí, un saludito para Martincillo, el Güero, el Peter, el Johnny, el Perico, Don Rafa. Ahí para toda la banda de Morelia. Ahí para la punta del tren, que es la Loba. Saluditos.

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4 minutos para que sean ya las 10 de la mañana. Pues sí, 4 iban a ser las 10 ya. Oye, Papirrín, escuché bien la que se estuvo cantando la señora del Colongo o de ese pueblo inventado. La novia de Don Julán iba como un perro negro. O sea, pues, o iba con un perro negro o iba como un perro negro. O iba bien enojada. Ay, ay, ay, nomás escuchan alcohol y Lolo se quieren meter, no saben ni qué. Explícale, por favor. A ver, Emma del Colongo, primera y última vez que explico y no tengo ni por qué. ¿Por qué tengo que andar dando explicaciones? ¿Se entendieron? Bueno, si no, también. Pero en fin, el güero que es el gallo giro, contra Machuca que es el gallo colorado. Es más, ya vamos a decidir, se van a cantar la del perro negro el viernes y el que mejor la interprete, Botella de Napa. Así que tranquilízate, Emma y el Patachuecas. Esto es entre el güero, Giro y Machuca el Colorado. Y ya de una vez les vamos a decir, el viernes audio, por favor, cantándose la de el perro negro. Ese que llevaba la novia de Don Julián iba bien enojada. Natalia es tu nombre, todo eres en mí, pequeño cabrón. Oye, amigo, una pregunta. Desde temprano pedí la canción de Un Dolor. ¿Ya la pusiste? No, amigo Chipe, siento como que te estoy ignorando. Algo que nunca se me da. Estaba escuchando el programa bien quitado de la pena y en eso que me se ocurre mi teléfono hacerse una actualización. Como ahí que... Me apareció lo siguiente, ¿quiere actualizar su teléfono ahora o en la noche cuando esté cargando? Pues le dije, pues en la noche porque ahorita estoy escuchando el programa. Pero que se empieza a actualizar solo, dije, me acordé de alguien. Me acordé de alguien que tiene un programa de radio en la mañana, hacen lo que les da su gana, te pares al teléfono. Me ignoras, me haces menos y eso me duele. ¿Qué está pasando, amigo? Me abrazas. Ya ni mi mujer me ignora tanto. Compa Juan Carlos, mándame saludos para José Ruiz de La Rinconada, para Tony Calixto de La Sauceda. Andamos acá en Chaparaco, en Pura Quema, en PAM, en el corte de Ule. Muchas gracias. Aquí seguimos a todo lo que da. Buenos días, amigo. Feliz y bendecido día. Saludos para ti, para mis hijas Montserrat y Fátima. Ah, la mera Nancy, que las amo, aquí de parte del Bambo Garnica. Saludos a todos los que mandan saludos, sin olvidar a nuestra gente bonita de Zamorita la Bella, alrededores aquí de parte del Bambo Garnica, desde el mero Seattle. Ánimo, amigo Bambo.

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2: Son las 10, con 2 minutos.
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4 después de las 10 de la mañana. Juan Carlos, a mí también me ignoras. No, Natalie Dilan. Juan Carlos, buenos días. Saludos a mi estimado amigo. La mera vena. Ahí sí me puedes mandar un saludo especialmente para mi compadre Damián. Aunque a muchos les duela. Y también para Baldo del mero Mariano de Escobedo. También para mi amigo Panchito, el Conan, el amigo Demetrio, el Relax. El maestro Polo desde acá, desde Salinas, California, en la cuadrilla de Guayabas, en la cuadrilla más perrona. También para los surqueros, la Chiva y el Adrián, y para los hermanos Jugos. Ánimo, Juan Carlos, de parte de Juanillo. ¿Va? Bendiciones, Juan Carlos. Buen martesito para todos. Muchas gracias. Natalia es tu nombre. Saludos a Ramón Muñoz del Colongo, de parte de unas admiradoras que... A ver si nos invita a la boda. Ya se va a casar y no nos ha llegado la invitación personalizada. Por acá en el Colongo dicen que va a ser la boda del año. Y a Juan Muñoz los invita a todos, que va a estar hasta mi van del mexicano. Nomás por eso le vamos a enviar la de feliz.

0: Okay, buenos días, mándame saludos. Aquí escuchándote, ya sabes, los amigos aquí, los clientes y trabajadores en la tortillería Valadez acá en la Lázaro Cárdenas. Siempre con la bocina, todo lo que da. Saludos al personal, para Panchito el Calabazo, que desde tempranito anda todo lo que da. Gracias.
1: Las piernas más inteligentes acá de Colongo. Ay, para saludar a la amiga Vanessa y a Lupita, todas aquí, trabajadoras de Nacho Gómez. Allí para Mario Ordaz, hasta la fría Canadá, de parte del Astro y Emma. Allí para Los Ángeles, Jesús León, Chava, hasta Richiman, San Luis, Missouri, Giovanni, Coco, ánimos viejones. Aquí para la cuadrilla de Nacho Gómez, de Cuco Gómez, Bola, si te falta ahí en la Sauceda, viejón, para apoyar tu equipo. Para el famosísimo Monstruo, te habla el Astro, viejón. Aquí estamos y no nos vamos, viejón.
2: Juan Carlos, un saludo desde acá de Salinas, que no hacen pura quema. Un saludo para el Robaleches, que se levanta en la madrugada a robar la leche a sus compañeros. Un saludo para el Terror de los H's, puro para atrás, con la canción del Michoacano.

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4: La unidad deportiva El Chamizal permanecerá cerrada desde hoy hasta el próximo 7 de agosto, debido a que se realizarán trabajos de mantenimiento integral que permitan mejorar las condiciones de sus instalaciones y garantizar la seguridad de los usuarios, informó el director de deportes de Zamora. Respecto a los niños inscritos en el curso de verano efectuado en el espacio, cuyo cierre está previsto para el 6 de agosto, aseguró que podrán continuar sus actividades sin contratiempo.
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4: De último momento, se modificó el horario de la presentación del segundo informe de gobierno del presidente municipal de Jacona. Ahora se efectuará en punto de las 4 de la tarde en las canchas de fútbol de la Presa de la Luz. El alcalde reiteró que su invitado de honor será el gobernador de Michoacán para acompañarlo en el ejercicio de rendición de cuentas.
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4: Se realizó la plantación de 400 árboles en la Vía Verde a través del programa Zamora Respira. La jornada se llevó a cabo en el tramo comprendido entre el Libramiento Norte y el Dren General del Valle. La directora de Ecología y Protección Animal informó que se busca fortalecer las áreas verdes y reducir los impactos del calentamiento global con estas acciones.
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4: El gobernador de Michoacán destacó que la región oriente del estado vive un impulso económico con la inversión de 11.200 millones de pesos. Resaltó que actualmente se están ejecutando obras en esta parte de la entidad, como es la modernización de la autopista Marabatío-Zitácuaro, que cuenta con una inversión superior a los 4.500 millones de pesos para beneficiar a casi 1 millón de personas, reduciendo hasta en 40 minutos el traslado.
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4: El ingreso de remesas a México ascendió a 30.759 millones de dólares en el primer semestre de este año. Este monto es el segundo más importante del que se tenga registro desde 1995 e implicó un alza anual de 3.1%, de acuerdo con datos del Banco de México. A tasa mensual, las remesas bajaron 2.5% tras el rebote observado en mayo.
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0: Exactamente 13 después de las 10 de la mañana. Juan Carlos, buenos días. Quiero que me mandes un saludo para toda la raza que damos acá en Salinas, California, en la compañía FMG. Para el Garduño, Diario de Rayón, Jesús hasta los Remedios, Michoacán. A Dani, Juan Carlos de la Liber, el Matute del Mero San Simón. Ánimo, Matute, y para el Caballo que anda con los Cabrera. Muchas gracias. Ahí me le mandas un saludo, gracias. Bueno, si es que mandamos un saludo para Janet Pérez López, que está en Ogden, Utah. Queremos desearle muchas felicidades por ser el día de su cumpleaños de parte de su familia de Romero de Torres.
1: Capullito de Aleli.
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0: Para Janet Pérez López.
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0: Saludos para los patrones que hoy se durmieron, para Chivis, Pili, Gaby, Rosy, que andan a todo lo que dan. Échanos una movidita para tirar las pulgas, Juan Carlos. Buenos días, mándame saludos a la cuadrilla de Calilla, que andan a todo lo que dan de parte de la marca de la Macha. Y felicidades a los que van a tener la boda del año en el Colongo. Contratado mi band del mexicano y está bien.

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0: 20 después de las 10 de la mañana. Amigo, mándame saludos a Doña Rocío, que anda todo lo que da vendiendo pollo en esta mañanita. Y fíjate que ya está a punto de llegar a los de 60 y muerte. Dile que muchas felicidades a Doña Rocío aquí de parte de Jessy. En poco tiempo nada será igual. Felicidades.
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0: Buenos días, Juan Carlos, mándame saludos a... saludos para ti, para el Churros, el güero de Estados Unidos, José Miguel, el primito Carlos de Hidalgo y para el Bol, para mi pato desde San Luis, Missouri. También para Antonio González, que estamos listos para las pacas, gracias. Hola, buenos días, Juan Carlos, mándame saludos a la cuadrilla de Luis, para Guaro, Rey, Roberto, Zamora. La comadre de parte de Richie y para mi cuadrilla también, para la cuadrilla del Cartucho. Todos los de Jacona y Morelia, muchas gracias. Saludos al Gacho de las Delicias, las Yucas, Coco, que tuvo fiesta el domingo y no me invitó. Y esos son mis amigos. Saludos a Yasmín, Blanca, Norma, Blanca, Brenda, Julia, de parte de Berenice, aquí del barrio de Los Chanas, muchas gracias. Saludos a los albañiles, Pancho Guerra, el gato Brian, de parte del marmolero, muchas gracias. Aquí andamos a todo lo que da. Bueno, Juan Carlos, saludos a la cuadrilla de Josi, para Cheli, que andamos trineando en el rancho Las Islas. Una cumbiecita para que se motiven, que andan con puro sueño. Y saludos para Adrián Navarrete, que lo amo, anda trabajando en Watsonville, California. Con la de amor perfecto, muchas gracias. Un saludito para Luis Alejandro Salomón, para Víctor Daniel Salomón y Marisela y Juan Pablo. Saludos para el Ohio y para el hijo de la Wiwi, muchas gracias. Confirmamos, señor, que el güero y Machuca se canten la del perro negro el viernes. Acá desde Tennessee, confirmamos. Sí, está bien que se canten esa de José Alfredo. Saludos, Juan Carlos, andamos aquí a todo lo que da, saludándote, el mero bomboncillo desde Springfield, Missouri. Saludos a la mera compañía de la Focal Point, a la mera vena, saludos para el Monkey Morales, a la cuadrilla del Diablo, el Fiji Farms con el Johnny, el Brian, Locote y el Bufador, el mero perro de toda la compañía. A mi compadre Luis González, el mero huicho amarra, compadre, saludos, ánimo. Y bendiciones con la canción de La Malsentada de Antonio Aguilar. Porfa, muchas gracias. Ok, los feliz día. Saludos para usted y su audiencia, a la familia Hernández de los Ucuares. También a mi compa Oscar Cervantes, al Perico, al Alfonsillo, mi suegra Doña Chuy, a Miguel Sierra. De parte de Ramón acá desde Merced, California. A ver si me pone la canción del Coyote con los cachorros de Juan Villarreal. Y esos artistas... Que echen debajo de un opal, Machuca y el Güero. Yo digo que se canten debajo de un opal. Señor, saludos al Arnold, el Escato, para el Chalán Jorge, que andamos trabajando a todo lo que da en la enramada. También un saludo para el Chirilobo, el mayordomo Rafa. Acá del Salto, a la patrona Guilla, hasta Salinas, California. A mis primos, el Negro Pisto y Freso, hasta Thornton, California. Gracias. Con la canción Una Pirecua. Ahí te la encargamos. Gracias.

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0: 28 después de las 10 de la mañana. Me mandas un saludo para Loba Lupe, la que andan trabajando acá en la fumigada. Ay, nomás, a todo lo que dan. Gracias. Buenos días, Juan Carlos. Saluditos a toda la gente de la Sauceda, especialmente a la cuadrilla de Jaime Tafoya, que andan a todo lo que dan plantando la fresa. De parte del Encho, desde Santa María, California. También andamos a todo lo que dan la fresa en la cuadrilla 451. Y para el tejón del mero Jacona, de la colonia Palito Verde. Saludos al compadrián, que anda en Colorado, en el Durazno, de parte de todo su equipo de Agrisol. Que mínimo mande para unas caguamas, se olvidan de los amigos, ya nomás ganan dólares y lo ignoran a uno. Y me dirás, hola, buenos días, Juan Carlos. Quiero mandar un saludo para José Reyes, que lo amo bien, mucho, muchas gracias. Juan Carlos, un favor, mándame saludos para mi amigo José Reyes, su familia, a su mamá, deseándoles muchas bendiciones de parte de Lick Trejo. Señor, buenos días, mándame saludos para Tavo, que hoy sí vino a trabajar porque desde el sábado se fue de luna de miel y llegó con ganas de trabajar. Hombre, ya sabe hasta manejar. Dijo que se quería traer un carro, un Jetta. Dijo que ya se enseñó a manejar y que le gusta mucho manejar, ¿eh? Que le dé gracias a Dios. Ya andaba ahí arriba de un Jetta. Señor, y vámonos con las apuestas de una vez. Aquí me estás estorbando uno de 10 para el buen Machuca, ¿eh? 10 dolarucos a Machuca. No quiero arriesgar, ¿eh? Bedoya, estás oyendo, no quiero arriesgar. Porque fíjate cómo le pone de emoción. No, nada más se van a ir a llevar la botella. Van 10 dólares a favor de Machuca. Bueno, Juan Carlos, dile al Escato que aquí estamos al millón. Los primos también. Dile a Larky Arnold que saque las frías. Amanecieron bien crudos. Y al zurdo que anda todo lo que da. Para él, el buen saludo. Muchas gracias. Señor, saludos a la panadería, el panecito, que andamos a todo lo que da. Juan Carlos, se me olvidaba, saludos a mi cuñado, Iván. Se le terminan sus vacaciones y a trabajar, se ha dicho, señor. Otro para mi primo Mario, que está cumpliendo años, que cumpla muchos años más, de parte de José Reyes. Gracias.
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0: Felicidades a José Reyes. Ah, no, era para Mario. Bueno, ahí se lo reparten. Muchas felicidades.

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0: Uy, pero muy buenas vibras sientan todos ustedes, mis estimados amigos, hermanos, mi bella familia. Qué gusto me da saludarlos en este martes cabalístico. Estamos listos y preparados, totalmente energetizados los maestros de maestros para otorgarle esa orientación, esa ayuda que usted necesita. Quiero dirigirme hoy con todas aquellas personas que en este momento se encuentran inestables en una tempestad de problemas, ya sean matrimoniales, con los hijos rebeldes, conflictos judiciales, financieros, en el trabajo, en fin, personas que no encuentran la salida ni la solución a su problema. 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Rápidamente, vamos a dar lectura y contestación al siguiente mensaje que dice así: buenos días, los he estado escuchando su programa y quisiera saber si me pueden orientar. Tengo una pareja desde hace más de 8 años. Él solo me busca cuando puede, pues se la pasa trabajando fuera. Quisiera tener una relación más estable con él, pues a lo largo de los años hemos roto nuestra relación y regresado varias veces. Yo no he podido hacer vida con alguien más, pues cuando se entera de que estoy saliendo con alguien más, viene y me busca de nuevo. Vuelvo y caigo y siempre es lo mismo. Me han recomendado un amarre para que él se comprometa conmigo. Mi fecha de nacimiento es el 19 de noviembre y tengo 32 años y la de mi pareja el 27 de septiembre y tiene 56 años. Gracias. Y estimada amiga consultante, somos expertos en toda clase de endulzamientos y amarres, pero esto no es lo más pertinente para ti ni es lo que te conviene, pues le estás pidiendo peras al olmo. La persona que es tu pareja está comprometida, tiene familia, él solo te busca, te utiliza y te desecha cuando ya no te necesita. Esto ha pasado a lo largo de tu vida. Tú sabías dónde estabas parada y qué es lo que en lo que te estabas metiendo. Has perdido tiempo y juventud, no has hecho vida con nadie, pues las personas saben que te metes con esta persona casada y los hombres se acercan con un único objetivo, pero jamás con un compromiso. Con mucho gusto te puedo encaminar hacia el éxito en la parte del amor, pero no con esta persona con compromisos. Él no te quiere, solo te utiliza. Como te repito, necesitas una persona que te complemente, que no te reste, una persona que no te dé migajas de amor, que es lo único que recibes, pero jamás vas a ser su primera opción. Preséntate inmediatamente si quieres un cambio de 180 grados en tu vida amorosa. Tráeme agua bendita, 7 rosas rojas y miel. Ánimo y decisión, que hay solución. 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Me despido no sin antes desearle, mi querida audiencia, un excelente y productivo día. Que Dios y la Virgen de Guadalupe los bendigan.
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5: Hermano, buenos días. Espero y estén todos bien. Quiero mandar unos saludos para ti principalmente, para Tribilobo, mi primo Mambo, Toño Ríos, Toño González, y para Cintia Ortiz y Mare, la Comenugis acá con nosotros, y para todos que estén bien, y para Lalo, mi amigo Lalo Chilango, Adrián y José, y que todos estén bien, tú sabes. Saludos. Y cuídense mucho de parte de Bigotón.
6: Buenos días, Juan Carlos. Mándame un saludo para mis cuatro nietos, Alejandro, Giselle, Melanie y Chuy, de parte de esa abuela de aquí de La Rinconada. Gracias. Mándame un saludo para mi hija Carla, que anda en Mérida, en Los Cabos, a todo lo que da. Gracias.
7: Juan Carlos, la canción va a ser a capela o con música.
8: ¿Qué onda, Juan Charles? ¿Qué onda, Juan Charles? Aquí el ver Matagüichos de Trellón reportándose. Nomás te vamos a mandar un saludo a Torres y a Tony. Sobre todo a Tony le vamos a mandar el pésame, porque pues Miguel se acaba de casar. Era su pareja. Y el otro día fue a verlo y Miguel andaba lleno de chupetones. Tenía tantos chupetones que mejor Tony se agüitó y ya no le volvió a hablar. Y iba a segunda a reconquistarlo. No, pone por ahí algo de... Algo tristón. Pone algo tristón ahí, la de hace mes que no vaya del muñeco para Tony. Porque pues anda bien deprimido, bien agüitado. Porque pues Miguel se casó, y pues no con él precisamente, pone esa, y ahí a Torres se dirá que ya no le traiga tanta carrilla, porque se nos puede andar yendo al otro mundo, de tanta carrilla que le tira, porque Miguel nomás lo ilusionó, y al último se llevó a otro, ni pedo, pues esto de parte del mero Matagüicho de Trellork. Juan Charles, se me pasó el saludo para Chatita, que le anda talaneando a su papá a Torres ahí, y para el chaparrito también, y pones esa canción también, la de Tú no eres mi papá, Cuyello. Porfa, más para que se motiven. Acá del mero mata perros de Tarayor.

0: Buenos días, Juan Carlos, aquí reportándose el carterito ahora desde acá, desde Los Ángeles, que venimos aquí a la Convención Nacional de Carteros. Aquí estaban todos los estados representados, aquí 51 estados, aquí estamos entre unos 4,000 a 5,000, ya sea carteros, retirados, de todo, de todos colores y sabores, y pues ya se lo saben. Un saludito para todos de parte del carterito y en un ratito empezamos sesión y vamos a darle a todo lo que da, ya se la saben.
1: Juan Carlos, buenos días. Sí, reportando, se posee la planta. Un saludo para el Tupo, Mar Brown, señor Sergio Rodríguez, Manis Guerra, señor Miguel Ángel, el Jorobas, Juan Pacheco, y a toda la raza de aquí de la planta, que ayer nos fuimos a las mojarras aquí de la planta. Saludos de parte de José García de la planta.
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Exactamente 13 minutos para que sean ya las 11 de la mañana. Hola, buenos días, Juan Carlos. Mándame saludos para Miguel, que anda trabajando a todo lo que da. Dile que ya se venga para México, que no se haga menso. Que lo extraño mucho con la canción Me Haces Falta. De Los Inquietos, muchas gracias, mamito. Saludos para Kiko Padilla, alias el Goku, que de parte de Licha la Ganso. Bueno, Juan Carlos, me complazco con una canción, Eslabón por Eslabón. Le gusta mucho a mi mamá Elisa del Rancho Nuevo, de parte de su hija Lupita, gracias. Juan Carlos, quiero mandar saludos a las Mamurri Mayor con la canción de La Suegra. Ay, por favor, gracias. Señor, saluditos para todos los que los androides que andan ahí con Ramiro Nolasco. Para mi compa Toño, Luisito, El Barbón, Everardo, Lalito, Dos Cocas, mi esposa Alma, mi hija Alejandra, mi hijo Mateo, mi suegro Don Vera, mi chalán, sobrino Jesús Ceballos, a mi hermano Jaime Piñones. Con una rolita de Los Pequeños, amor de... Una rolita, Mi Pequeño Amor de Liberación, gracias, de parte de Alejandro Piñones. Un saludito para todos los trabajadores de Miguel Plancarte que andan repelando a todo lo que dan. Con esa que dice, pobre leña de pirul, que nomás no sirves ni parder. Saludos a los trabajadores del contador, que son Mario, alias el Profe, Girafales, Jera, el Michi, Mari, Fabi, Apache, Isela, Omar, Mosco, Dengue, Ángel, Juani, La Chilindrina... Y ayer su esposo Kanye le dio mucho amor, amaneció bien cruda de amor. Y hoy va por la revancha de parte de Rosa la Cotorra. Le dieron tanto amor que amaneció bien cruda de amors. Unos se embriagan con vino, otros se embriagan con besos. Saludos a los que andan trabajando en la plaza de Atecucario, especialmente para el Bordón. Anda trabajando ahí porque ya no agarra ni la hora.

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1: 6 minutos para que sean ya las 11 de la mañana. Buenos días, Juan Carlos Arroyo. Una felicitación para mi abuelita, la señora Meche, que está cumpliendo años el día de hoy. Que Diosito me la siga bendiciendo con muchos años más, con la canción de Mi Primer Amor.
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1: Para la abuelita, la señora Meche, hoy en su cumple. Hola, buenos días, Juan Carlos. Quiero mandar un saludo a la cuadrilla de Arturo Calilla. Andan ahí en Atacheo, en la frambuesa, de parte de Lupita Morales. Ya se les extraña. Una canción movidita para que anden al puro 100, papá. Al 100, papacito. Buenos días, Juan Carlos. Hoy quiero mandar un saludo para María Tapia Cruz, para mi esposa Patricia Murillo Alonso, de parte de su marido Rogelio Tapia, que en la parte alta de Jacona, en la mera ciudad gótica, la parte alta de Jacona. Una canción del conjunto Primavera. Juan Carlos, gracias, muy buen día. Saludos al aliento de dragón, que hasta lo que no se come le hace daño. Buenos días, saludos para Kitty, Ana y la paloma mensajera, de parte de Karen, que andamos a todo lo que da en la trineada, con una canción de la banda Machos. Buenos días, Juan Carlos, saludos a los mamores, de parte del viejón de Michoacán. Gracias, señor. Un saludo a la cuadrilla que trabaja en el rancho San Isidro. A ver si me puedes complacer con una canción del grupo Aurora, se llama Me Haces Tanta Falta, de parte de Heraqueo Flores. Gracias, ánimo. Hola, buenos días, un saludito para el señor Pedro y Jocelyn, que restamos en ruta. Saludos para mi papá José Jaro, el churro biónico, los mejores churros de la región. Señor, un saludo para el flaco Wilber, la rana, el páncreas, el machín, Miguel. Si me puedes poner la canción de Carlos del Río, porfa. Acá te escuchamos en Santa María, California.

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2: Son las 11 en punto.
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1: 2 minutos después de las 11 de la mañana, Juan Carlos, dile a mi amiga Trejo, para ella que dice que me ama, que no me ande mandando sus saludos. Yo estoy casado, vayan a pensar mal. De parte de José Reyes, dile que no me ande mandando sus saludos, por favor. Me está comprometiendo, ¿estás oyendo? Oh, sí, porque luego vienen aquí a reclamar. Que el día tal mandaron un saludo, Dios mío. Y está bien. Bueno, dijo Carlos, mándame saludos a mi compa Toño Morales, a Lalo Álvaro, a mi carnal Mario Rigo, Chepes, Checo, Chavito Arias, Víctor La Pluma, Lalo José Adriana, mi primo el mero bigotón. También al amigo Monstruo y a su cuadrilla de parte de Toño Ríos de Seattle, Washington. Bonito día para todos. Saludos, Juan Carlos, de parte de Toño Ríos. Saludos, dice Hani, que muy bonitas canciones le pusiste. La gata bajo la lluvia.

Juan Carlos, buenos días. O tardes, ya por allá, no sé, desde acá, desde Hong Kong. El Clinton, ya tenía rato que no me reportaba, papi. Pero pues es que tú sabes, acá Gringolandia no lo suelta uno para nada. ¿Qué te iba a decir, papi Rin? Ahí sí puedes tirarme por allí. Saludos para toda la banda ahí del bosque de Jacona, Juan Carlos. Si puedes aventarme por ahí, pues un puto rolonón. ¿Verdad? Ansiedad con Grupo Arriesgado. Ay, por favor, mijo. ¡Por favor! Pues, ¿sabes qué, papi? Ya lo pensé diferente. Aviéntame la rola del caderazo. Para ahorita a ver si no se me chinga la cadera aquí arriba del techo de una bailada que me voy a pegar, nomás para que vean estos cabezas güeras cómo me pego el baile. ¡Por favor, mijo, por favor! Saluditos ahí para Chimbombo y para toda la raza de por allá, todos los albañiles de ahí del bosque de Jacona. Juan Carlitos, por favor, mijo. No me había reportado porque estaba preso, me habían metido preso y ya salí. Pero aquí andamos ya, hijo.

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11 de ese, pues de las 11 de la mañana. Hola, Juan Carlos. Saludos acá desde Tonayá, Jalisco. Acá siempre estamos escuchando tu programa Tierra del Mezcal, donde se fabrica esa agüita que ataranta. Néctar de los dioses. En el mero Tonayá, Jalisco. También acá suena todo lo que da. Es más, ya que me recuerdas, por aquí tenía una canción muy acorde a nuestra gente allá en Tonayá, Jalisco. A ver, de una vez, que la estamos aquí entreteniendo. Ahí va.

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Qué dice, ánimo, ánimo, ánimo. Me puedes mandar un saludo ahí pa el Chepo, para Cacona, para Pacheco, para Toño Mondragón, de parte de acá, del Pánuco. Que arrancamos acá en Guatemala, California. Ahí estamos, a la orden. Ahí por si me puedes conversar con una rola ahí, la de Lamberto Quintero, porfa, Antonio Aguilar. Ánimo.

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0: vestir. Exactamente 19, ya después de las 11 de la mañana. Muy buenos días, Juan Carlos. Saludos desde Santiago Tacamandapio hasta Jicotepec de Juárez, Puebla. Para la gordita y el gordito, y saludos para Kiko el Perico, que anda regando las plantas a todo lo que da.
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0: Hola, Juan Carlos, buenos días. Mándame una felicitación para mi mamá, la señora Mercedes Ramírez López. Está cumpliendo años de parte de toda su familia. Muchas gracias.
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0: ¡Felicidades, señora Mercedes Ramírez López!
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0: Saludos, señora, a la cuadrilla de Bolillo, la de Marisol, los Ponchos, los Cartuchos, a las Meras Venas, que es la cuadra de Guayabas. Déjanos caer la canción de México en la piel. Pues para de una vez ir asumiendo que ya se vienen las fiestas patrias desde el mero Salinas la Bella, pues oye... Acá los saludo para el más guapo. También a la señora Lupita Mesa, que ya tiene sus 90 años. Ahí como la ves. Que Dios nos la siga bendiciendo con esa de qué duro es llorar así de los Bukis. Gracias de parte de ya sabes quién.

Buenos días, don Carlos. Aquí reportando desde la bella Salinas, California. A ver si alcanza a leer este saludito. A ver, saludos acá, compa. Qué estimoso de allá de los Sabinos, para Cristóbal, allá de Tierras Blancas, para mi tocayo Nahual, allá de Selzucas, allá de Guanajuato, que ahorita radica en Ares de Rayón. Para mandar acá saludos para Lisma, para Juanito de Guanajuato, Lisma es allá de Oaxaca, los Juanitos de Oaxaca, para el Chava, allá de Pedregal, Michoacán, para este Naricui de ahí de la Antorcha de Tangancico, para Paracano, para Rafita de allá de la Buris 33. Y para saludar a todas las cuadrillas de la FMG, aquí de parte de la Borreguita, aquí, Juan Carlos. Gracias, a ver si acá sale mi saludito.

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Pues ya en las últimas. Su vestidito, compadre. Buenos días, Juan Carlos. Saluditos para los amigos de New York que andan tirando tierra en Oklahoma. Y ahí, como los ves, discretamente ahí andan a todo lo que dan. Y fuga.

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1: De lo bueno poco, así que el programa ya se acabó. Adiós. Sigan a todo lo que da con la programación de la Catedral de la Música. Nos escuchamos en la próxima para seguir a todo lo que da por la mañana.
2: Y ahora vamos todos a mover la colita.

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2: Son las 12, en punto.
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4: La unidad deportiva El Chamizal permanecerá cerrada desde hoy hasta el próximo 7 de agosto, debido a que se realizarán trabajos de mantenimiento integral que permitan mejorar las condiciones de sus instalaciones y garantizar la seguridad de los usuarios, informó el director de deportes de Zamora. Respecto a los niños inscritos en el curso de verano efectuado en el espacio, cuyo cierre está previsto para el 6 de agosto, aseguró que podrán continuar sus actividades sin contratiempo.
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4: De último momento, se modificó el horario de la presentación del segundo informe de gobierno del presidente municipal de Jacona. Ahora se efectuará en punto de las 4 de la tarde en las canchas de fútbol de la Presa de la Luz. El alcalde reiteró que su invitado de honor será el gobernador de Michoacán para acompañarlo en el ejercicio de rendición de cuentas.
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4: Se realizó la plantación de 400 árboles en la Vía Verde a través del programa Zamora Respira. La jornada se llevó a cabo en el tramo comprendido entre el Libramiento Norte y el Dren General del Valle. La directora de Ecología y Protección Animal informó que se busca fortalecer las áreas verdes y reducir los impactos del calentamiento global con estas acciones.
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4: El gobernador de Michoacán destacó que la región oriente del estado vive un impulso económico con la inversión de 11.200 millones de pesos. Resaltó que actualmente se están ejecutando obras en esta parte de la entidad, como es la modernización de la autopista Marabatío-Zitácuaro, que cuenta con una inversión superior a los 4.500 millones de pesos para beneficiar a casi 1 millón de personas, reduciendo hasta en 40 minutos el traslado.
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4: El ingreso de remesas a México ascendió a 30.759 millones de dólares en el primer semestre de este año. Este monto es el segundo más importante del que se tenga registro desde 1995 e implicó un alza anual de 3.1%, de acuerdo con datos del Banco de México. A tasa mensual, las remesas bajaron 2.5% tras el rebote observado en mayo.
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0: dice.
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2: Es la 1:01.
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0: Gente, muy buenas tardes, bienvenidos, bienvenidos a este su programa Los Albañiles, programa Los Constructores, programa correspondiente a hoy, martes 4 de agosto. El saludo para todos y cada uno de ustedes, bienvenidos, ánimo, el saludo para la raza de Repetiro. Rápidamente nos vamos de parte de Tebanito Aguilar, de parte de Camarillo, California. Ahí está tu saludo, Tebanito. Me voy con otro saludo más el día de hoy en este programa Los Constructores, programa Los Albañiles.
1: Buenas tardes, Laurelio, aquí de Portones, el Mar, Viejón de Michoacán. Oye, un saludo a todos los que nos escuchan y por todas las mamurris aquí de Puerto, el Viejón de Michoacán. Venga para Colongo, ánimo, viejones. Ay, por favor, ponme una canción. Miembros de enero, con Charlón Sánchez. Gracias, viejo.
0: Ándale, que tenga buena tarde, buen día para todos. Un saludote, dice por acá, para a Braulio, el herrero de Trasierra. Dice que también para el maestro, el Chocho, José, el maestro. Dice por acá, andamos con la grabadorcilla a todo, escuchando el programa Los Albañiles. Ahí está su saludo. Hola, muy buena tarde. Raúl dice por acá, mando un saludito al maestro José, José Oscar Villagómez. También para su chalán Luis Armando Ramírez Niño, dice, andan con todo, toda la actitud, haciendo los puros metros de tabique para sacar para las frías. Ánimo con este calor para la sed. Bueno, pues ahí quedando tu saludo. Gracias por comunicarte y me voy con un saludo más. Hola, ¿qué tal, Raúl? Buena tarde, el saludo con todo gusto. Dice por acá, para toda la gente bien conectada al 91.7 de tu FM, la Catedral de la Música. El saludo para el Nanos, ahora acá los taxistas de esta ciudad, Zamora, Jacona. A todos ustedes bien conectados a la Catedral de la Música. ¿Qué pasa, Nanos? ¿Cómo anda echando viajes? Al amigo Tasmania, también por ahí en los taxis. A Pancho Cempeda, dijo Cempeda cuando lo invitan. A Pancho, ándale pues, vámonos con música.
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0: Y para cantar la garrafelina Tigres del Norte, esto es Golpes en el Corazón, Tigres del Norte.

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1: Continuando contigo en este tu programa, Los Albañiles, programa Los Constructores, el saludo con todo gusto, dice por acá para toda la raza bien conectada, al 91.7 de tu FM, la Catedral de la Música. Hola Raúl, dice por acá el saludo para toda la raza de San Juan Palmira, nos escuchan en el norte sur Carolina, allá en Chicago, a Lafayette, dice también para la gente de Richmond, y el saludo en Richmond. Y en Virginia, en Delaware, dice por allá para todos ustedes, en Park, Florida, en New Jersey, y para todos los de todos los que escuchan la raza de San Juan Palmira, por allá en la Unión Americana, los Estados Unidos de Norteamérica. Bueno, pues los saludos con todo gusto, síganla pasando muy bien, gracias por reportarse. Este saludo, dice por acá, es para los lavadores y mecánicos de transportes refrigerados, en especial para el Juan Pablo, también para el Johnny o el John. Dice, está durmiendo John, hay que arrullar a John, ¿verdad? Arrúllenlo. A ver, John, te estás durmiendo, John. Ahora pues, ándele, pues, órale.

Bueno, pues ahí terminen de arrullar a John. Está durmiendo, ¿verdad, Chocolatito? ¡Órale! Bueno, me voy con otro saludo más el día de hoy. Dice, ¿qué tal? ¿Cómo está? Muy buena tarde. Por favor, el saludito para todos los trabajadores en Gasolinera El Espíritu, en sintonía de la Catedral de la Música, el programa Los Albañiles. Voy con más para ustedes y el saludo con todo gusto, dice, para el Nanos, por acá los taxis, al Nanos, al Tasmania, Pancho Cempeda, también para el señor Clutch. El saludo dice también por aquí, por la Ávila Camacho, para los amigos, al señor Benja, Caldos Benja, para todos los trabajadores, Caldos Benja, por aquí por la Ávila Camacho, casi 5 de mayo, o casi a Patzingán, ¿verdad? Caldos Benja, ahí para todos los trabajadores. Me voy con un saludo más, dice por acá, para los taxistas ahí en Chavinda, trabajadores del transporte de taxis en Chavinda. Vamos con música, esto va para ustedes.

0: Bueno, pues ahí quedando de mi cartera para ustedes, a cargo de los Muecas de Excepción, 1:24 p.m, la 1:24. ¿Qué pasa, Bronson? Ahí a Mark Bronson, dice también para Pedro y para todos los gameseros. Gameseros, dice, de parte de Alfonso, acá para trabajadores de transporte público, Zamora, Tangamateo, Chavinda. ¿Qué pasa, mi Nice? ¿Cómo anda? ¿Qué dice el amigo Tony, mi compa Mike? Ahí para todos, a José Miguel. Bueno, pues ahí está para el Charrito también. A todos, trabajadores del transporte público, Zamora, Tangamandaco, Chavinda, vámonos con música de parte de Poncho. Órale, Poncho, y a los Bronson y a los gameseros, también para Pedro. Viene con un saludo más, dice, para trabajadoras y trabajadores de el señor Benja, Caldos Benja, aquí por la Ávila Camacho.
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7: Aquí continuando contigo la 1:30 PM, ya 13:00, 1:30 PM. ¿Qué pasa, maestro Camerú? ¿Cómo anda?
8: Señor Valdés, muy buenas tardes, tenga por ahí en cabina.
7: Dale.
8: Aquí el maestro Camerú escuchando la grabadorcilla. Un saludo para usted en especial y otro saludo para el Chocolatito. Un saludo ahí para mi fundita del Cabo, que se pone bien imbécil. Otro saludo para mi novio, el Mickey, que el galán de la Camelia dice.
9: Ay, hola, guapo.
8: Un saludo para mi compadre Raimundo Ayala, del mundo mundial, para mi compadre. Un saludo para todas las patas blancas del mundo mundial. Un saludo para el Chocolatito, mi compañero. Señor, pues ya se la sándwich. A ver si me puede aventar esa de a mi manera. Acá andamos para los espinos. Y un saludo para los tránsitos que me quitaron la moto. Pobrecillos, pero pues me van a entregar de gratis. Y ahí estamos. Y un saludo para todas las patas blancas del mundo mundial, señor. Y excelente tarde. Cuídense mucho, señor. Fuerte abrazo y ánimo y bendiciones para todos.

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4: Buenas tardes, amigo Raúl, buenas tardes. Aquí en sintonía con su programa, La Hora del Albañil. Por favor, amigo Raúl, programe la canción El Pobre Cisne con los dos oros. Unidad 27, Ruta Amarilla. Excelente tarde, amigo Raúl, un fuerte abrazo.

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5: Bien, aquí voy con más música, más saludos el día de hoy. El compa reportándose, el compa Marcos. El saludo dice por acá para el compa Monchis, también para a la papa, dice para todos los trabajadoras, trabajadores y trabajadoras de Tacos Suaves Mari por acá de la calle de algo en esta ciudad. El saludo para ustedes, gracias por comunicarse. Este otro saludito para ustedes el día de hoy en este programa de martes 4 de agosto. Es la 1:40 p.m.
6: Buenas tardes, Raúl. Un saludazo para el amigo Martín allá de la Florida, al amigo Jorge. Y dígale que qué hermoso se puso con la caguamota. Qué hermoso. Con una canción de los Freddy's.
7: Ay, hola, guapo. Caiga. Ay, hola, guapo.
5: Ok, bueno, vámonos con otro saludo más. El día de hoy por acá, Dante el Maleante.
8: Raúl, buenas tardes, soy para mandar un saludito a mi compa Eder, mi compa Caballo, al Tilillas, el Bambuches, el Tiburrex, el Pichorris, ahí para el Tapón, para el Noé, para el Monstruo del Pantano, para el Negro de las Aguas Frescas, para toda la racita de Gidal Sur, que andamos a todo lo que da. Ahí con la rolita de Lástima que seas ajena, Raúl, ahí si se puede, de tu cartera, para reventarnos una caguama.
5: Bien fría.
8: De parte del famosísimo, inigualable Dante el Maleante. Gracias.
5: ¡Papá! A ver, chocolatito. Ahí, Dante el Maleante.
9: ¡Papá!
5: ¡Papá! Bueno, por acá dice un saludo para Luis, a Luis y también para Yael, ¡papá!, que andan bien contentos. Y el saludo de parte de la mami de Yael y la esposa de Luis. Saludos. Sígala pasando bien. Vámonos con música.

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3: Bien, aquí continuando contigo, llevándote más música, más saludos para todos y cada uno de ustedes en este programa desde Zamora, Michoacán, México, para todo nuestro enorme auditorio de este programa, toda la gente que sigue este horario, lo mejor de nuestra música, en concreto, programa Los Albañiles, programa Los Constructores. Me voy con otro saludo más, dice por acá para a Don Rego, al señor Rego, Don Regulo, órale también para Rafa y para Gonzalo, nos escuchan en California, allá en la Unión Americana. El saludo más, dice por acá para Antonio Rico, bien rico. Ah, está rico ese Antonio, ¿eh, chocolatito? Anda rico, ¿eh, chocolatito? No, porque trabaja mucho. Órale, dije, está festejando su cumpleaños. It's su 41. Su cumpleaños, this is 41. Sus 41 años, 41 primaveras. Un saludo de parte ahí, dice... Que la gallina ya se compró el número premiado a gallina. Órale, también para al pavo, también para allá a Pavo Botanas. El saludo, la gente de Romero de Guzmán. Vámonos con música ahí para el festejado el día de hoy.

Bien, bueno, pues ahí quedando las felicitaciones para Antonio Rico con motivo de su cumpleaños, también para sus compañeros de trabajo. Hola, Rolillo dice, ¿qué tal? ¿Cómo estamos? Buenas tardes, un saludo por acá para Arnold, también para el Ascato, al Chalán Jorgito, también para Dieguito, dice, por acá andamos trabajando en la enramada, dice el otro, saludo también para el Cherilobo, y dice, para la patrona Guille, allá en la ciudad de Salinas, California, dice que también para... A los primos, al negro, al pisto y también para el fresco. Ah, no, el fresco no, el freso, el freso de fresa. Dice, por allá está Toronto, allá le enviamos un saludo con todo gusto. Síganla pasando muy bien. Gracias por comunicarse ahí también para el compa Cherilobo. Gracias, excelente tarde, excelente día. Voy con más música para ustedes. Esto es a cargo del Chapo de Sinaloa.

0: Ok, a cargo del Chapo de Sinaloa, miel y veneno a cargo del Chapo de Sinaloa. Continuando contigo, vamos a la línea telefónica. Por acá se encuentra el Rorro. ¿Qué pasa, Rorro? ¿Cómo anda? El Rorro guapón, dicen las muchachas.
1: ¿Ah? Y buenas tardes, señor Raúl. Pues para saludar a esas muchachonas.
0: ¿Ah? Ándele.
1: Las muchachonas, las guerrillas, no crees que a las otras.
0: No, también, ¿por qué no?
1: No, esas sí eran muchachonas, esas sí traían talento.
0: Ay, ay, ay.
1: Sí, pues a mandar saludos a toda la racía que nos escucha, Raúl, allí, por parte de su programa a la hora de los albañiles.
0: De los macuarros.
1: Sí, esa hora es la buena, y vamos a saludar ahí a la sombra, a varios que escuchamos el programa, y está bonito, señor Raúl, a toda esa gentecilla, y dice el Rorro, raza, tracas y ánimo. Póngame esa cancioncita, señor Raúl, ahí, por favor.
0: ¿Cuál cancioncita?
1: Esa de los dos carnales, de todas y de nadie, en esa me queda como anillo al dedo.
0: Ah, ¿sí?
1: Ahí.
0: Ah, qué bárbaro.
1: Sí, entrego amor y sorrisa. Sí, esa como que apenas la escuché, digo, apenas me queda para mi pura medida.
0: ¿Será?
1: Sí, mire, escúchela y va a decir, a ver, Rorro, se mete, sí. Ah.
0: Ajá, de pues todas y de nadie.
1: Sí, ya no le quito más su tiempo, ya, Raúl.
0: Ándale, pues, Rorro, ahí está la rola, cuídese, pásela bien.
1: Sí, pronto nos estamos viendo, señor Raúl, cuídese, que Dios lo bendiga.
0: Igualmente, gracias, saludos.
1: Adiós,
0: ánimo.
1: Sigue.

Viene con el saludo con todo gusto para Tebanito Aguilar y para toda la raza de Urepetino por allá en la Unión Americana. En sintonía de la Catedral de la Música, el programa más escuchado de la radio, el programa Los Albañiles Constructores.

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1: Bien, aquí continuamos contigo, es martes, hoy es martes, no es sábado, eso es para el fin de semana, los fines de semana, pero hoy es martes. La solicitan por acá, dice por acá para Pedro, a Pedro Padilla, también para El Batatas, hasta la Riviera Jalisco, ahí la gente de la Riviera Jalisco, saludote muchachos, ánimo puro construction, trabajadoras, trabajadores, bueno pues ahí está el saludo.
2: Y es sábado y tengo ganas, tomarme una celada.
1: Es porque es otro mensajito el día de hoy. Un saludo, dice por acá, para los pintores de la Enramada, a Saúl, a Chavo, de parte de Lola Vaca, o Vaca Lola. Ah, órale.

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4: Son las 2 en punto.
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5: Continuando contigo, las 2 de la tarde con 7 minutos, ya las 2 con 7. Órale, ¿qué tal? Buena tarde. Ahí está tu saludo con todo gusto. Dice, por acá para todos los trabajadores, la cuadra de la Canuta, la maestra Canuta va a andar en los pajaretes aquí en el puerto. ¿Verdad, Pepe? Ahí con el amigo José, también con el chino, la maestra Canuta. Órale, dice, por allá para la cuadra de la Canuta, dice, allá. No, es que ande en Michigan, por ahí en la manzana, puro Michoacán. Ándele, pues, saludotes hasta Michigan. El saludo, dice, por acá reportándose el muertillo para mandar los cordiales. Dice que para su tío Mario Lara, dice, ¿qué? Trae el portable 31 de la chocolatera, de la café, dice también para a Rogelio, al pariente de la ruta amarilla, también para Chuy, el mecánico de la ruta café, para el señor Mozambique, ándele pues, los saludos con todo gusto. Vámonos con más, dice por ahí el amigo Pancho Bustio, allá en la despachador de la Ruta Gris. ¿Qué tal mi amigo Pancho? ¿Cómo anda allá en la Ruta Gris? Para todos ustedes, Ruta Gris, Ruta Amarilla. Ahí la Ruta Amarilla, al compa Quiroz, al compa Relámpago, dice también para el Nopalillo, al Tocayo, al Chicharrón, al Muertillo, al Bambán. Pues en fin, para todos ustedes, al amigo Miguelón también, ahí nos escuchan. Gracias y me voy con saludos para todos. Ánimo y esto va para ustedes.

0: ¿Qué tal, Raúl? Buenas tardes. El amigo Raúl Valdés aquí para complacer unos saludos aquí para Fabiruchis, para el amigo Rorro y para el padrino Pancho Olín, alias el Muelas de Fierro, y también para la comadre de parte de Rorro, y para el chalán Martín Chávez, y también para el primer hermano, y también para el carpintero Sandro, que vive en el fraccionamiento La Pradera, que te estamos escuchando aquí nosotros aquí en Valencia, primera sección. A ver si los puedes complacer con una canción, por favor, la de Medias Negras, Raúl, y que tengas un lindo día. Muchísimas gracias aquí de parte de Bebé. Muchísimas gracias, Alex el Peluches.
1: Sale Peluches, gusto saludarte, gracias por comunicarte.

0: Bien, continuando contigo, vamos con más música. El saludo allá para los taxistas en Chavinda. Le enviamos el saludo con todo gusto. Al amigo Chamoy, al Chamoycito. ¿Qué pasa, Chamoy? ¿Cómo anda? Al amigo Lalo Ríos, dice que también para la Tila. Órale.
1: Pero no se les compara contigo ninguna de ellas. Por eso...
0: Bien, y el saludo dice por acá para Antonio Rico, festejando su cumpleaños. También para la Chicken, allá la Gallina y al Pavo Botanas. La gente de Romero de Guzmán. El saludo dice también para Don Rego, también para Rafa y para Gonzalo, nos sintonizan en California.

Bien, y ahora con los Cardenales de Nuevo León, vida truncada, Cardenales de Nuevo León, el saludo para don Memo Ceja. Don Memo Ceja dice, mándame un saludo a mi esposa Carmelita y para toda la familia Ceja Núñez. Dice, también para Piolincito

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9: Viene ahora para cantar Benjamín Causor, Los Laureles, a cargo de Benjamín Causor.

O bien ahí quedando voz y arreglos de Benjamín Gausson, los laureles aquí en la Catedral de la Música, el programa Los Albañiles. Buena tarde. El saludo con todo gusto, dice allá desde Springfield, Missouri, reportándose el mero Junior. Saludos especiales para toda la gente de allá de Ario, a los Tapia, dice, ahí andan con todo. El saludo también para el Bombón, al Güero, a Gil, al mero Litro. Dice que también para el tío Tony, al tío Elmero Dani, el Danny Boy, dice también para Danny Boy el curandero, y para todas las ahí los tortilleros, los Tapia, dice para don Toño Tapia. Saludos para la gente de Ario, la gente del Llano, Michoacán. Su saludo con todo gusto, muchas gracias por comunicarse allá desde Missouri. Voy con otro saludo más el día de hoy en este programa. ¿Qué tal, Raúl? Buena tarde para el arquitecto Arnold, también para el maestro Escato y para el chalán Jorgillo. Hasta la enramada de parte del Pisto. Órale, Pisto. Pisto para pistear, dice el Pisto para pistear. Bueno, pues ahí nos vamos con música para ustedes. Buena tarde, bienvenidos. Las 2 de la tarde, 28 minutos, 2:28.

0: Oye, Raúl, se me olvidó sacar el tambo del aljibe.
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8: Bien, aquí contento contigo. ¿Qué pasa, mi amigo Luigi? ¿Cómo anda por acá? Lo va a escuchar Guti, el amigo Guti, chambeándole y compañeros de trabajo por acá en el aceite, ¿verdad, Guti? Dice, hola Raúl, ¿qué tal? Te estamos escuchando por acá en Tultitlán, Estado de México. Mándanos un saludo para el Brochas, a tu compa Brochas, también para el Black Dog allá en la Unión Americana, y también para Batman, al amigo Batman, también para a Caperucita, tú Batman... Dale, dice, también para el señor Eutimio, órale, alias el Guti, a la coma Leti, a la señora Rita, ahí está tu saludo. Dice, de parte de Luigi, te estamos escuchando acá en Tultitlán, Estado de México. Saludos, Luigi.

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3: Buenas tardes, señor Raúl. Pues de una vez, corazonzote de oro, hombre, pues, ¿qué tiene? Hay saluditos para el chocolatito. Hay saluditos también para todos los de la chocolatera. Y para el papá del chocolatito también. Sí. Y hay que darle una hermanita ahí al chocolatito porque anda muy berrinchudo. Hay saludotes, Raúl. Aquí andamos echándole vueltas. 38 chocolates, me quiero.
4: Papá. Órale, muertillo, por ahí te manda el saludo el señor Sniker. Un saludo para el amigo Bracas, por aquí en la Ruta Verde. Al amigo Bracas en la Ruta Verde. Ándele pues, ale, muertillo.

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2: 2:40, 2:40. El saludo con todo gusto por acá para la gente de Chaparaco, acá para Chucho, Kevin, Chito, Martín, Luis, Chori, Fanny, Tony, Matías. Yadis dice también el saludito por acá para la gente del mercado de Abastos Canindo, allá para los trabajadores de Papas Tony. Ahí le enviamos el saludo con todo gusto en mercado de Abastos Canindo, central de Abastos Canindo. Allá también para trabajadoras y trabajadores del Rey del Abarrote, el saludo, trabajadoras y trabajadores del Rey del Abarrote. Vámonos con más música, más saludos el día de hoy. Este saludito por acá reportándose el amigo Omar, dice, mándame saluditos por acá, Raúl, por acá por Tangamandapio. Dice, un saludo para Julio, al compa Julio, Pedas Diarias, dice, hasta su taller, saludos para su chalán Richard. Son el terror de los mecánicos. Es que hay un saludo también para Alpila, también para el amigo Fer, el niño Caguamán, al amigo Pila. Dice que también para la paleta payaso y allá en la estancia y Garteña para Abelito y todas sus amistades de Abelito ahí en la estancia. Saludos de parte del amigo Omar, dice, para todos los amigos de por ahí. Enviamos un saludo con todo gusto, amigo Omar. Dice, por acá te espera la paleta payaso. Dice, la china de la licor. Ándale, pues, vámonos pues con más música y este otro saludo. Con todo gusto para la gente que nos sintoniza aquí en el Mercado Hidalgo en esta ciudad.
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2: Viene con el saludo, dice por acá, para Adriana, ya en Tangamandapio. Adriana, el compa Ramón, también para los cuates y para Juan, Carnicería Ochoa en Tangamandapio.

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6: Las 2 de la tarde con 46 minutos. Ya 2 de la tarde con 46 minutos. Buen apetito para todos. Buen provecho. Buena tarde. La hora de la comida, 2 con 46. Voy a enviar un saludo con todo gusto allá para el señor Miguel. Allá dice, nos escucha en Tanuato, para toda su familia. La gente que nos sintoniza allá en Tanuato, Tanuato, Michoacán. Ándale, pues, para cantar las muchachas, las jilguerillas. El saludo para usted.

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bien ahí, quedando de mi cartera para ustedes. Esto ha sido mi destino, fue creerte. Bueno, pues voy con un saludo, con todo gusto, hasta la Unión Americana, ya el estado de California. Señor Raúl, ¿qué tal? Buena tarde, dice por acá, de parte del viejón. El viejón, siempre escuchándolo acá desde el Valle de Napa. A la gente por allá en Santa Rosa, también le enviamos su saludo con todo gusto. Allá en el Valle de Napa, dice, ahí le encargo una rolita con la voz del Chalino Sánchez. Bueno, vámonos con más para ustedes.

0: 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Ya se acabó la hora del albañil. ¡Hasta mañana! ¡Nos vemos, Reulillo!
1: Hasta mañana, gente. Agradeciendo su preferencia, agradeciendo su compañía. Les deseo un exitoso día. Pásenla bien en amistad y en familia. Buen provecho, buen apetito para todos. Hasta mañana. Dios mediante. Cuídense mucho. Sean felices. Intensamente felices. Voz, micrófono, controles contigo, Raúl Valdés, tu servidor y amigo de siempre, creador oficial de este programa para todos ustedes, programa Los Albañiles. Gracias por su preferencia y gracias al haberme permitido acompañarles tanto en el trabajo, en la industria, en la fábrica, en el campo, en la ciudad, en el acto, en carretera, en casa, bueno, donde ustedes sintonizan la Catedral de la Música. Gracias, buena tarde, que Dios les bendiga y hasta mañana. Chocolatito, deseales un hermoso día, Chocolatito.
2: Que tengas un hermoso día.
1: Ok. Bueno, pues vámonos, pues.
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5: Son las 3 con 4 minutos.
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4: A partir de mañana comenzará la segunda entrega del suplemento alimenticio tipo proteína para las personas que se registraron previamente durante los meses de mayo y junio. El director de Salud Pública de Zamora informó que la distribución se realizará en las oficinas de la dependencia, ubicadas en la presidencia municipal, en un horario de 8 de la mañana a 3 de la tarde de lunes a viernes.
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4: Este año quedarán listos 3 centros de educación y cuidado infantil del Instituto Mexicano del Seguro Social en Uruapan, Jiquilpan y Tarímbaro, en beneficio de más de 550 niños de hasta 4 años, hijos de madres trabajadoras derechohabientes. En reunión encabezada por el gobernador de Michoacán, se dio a conocer que la inversión conjunta entre el Estado y la Federación será de 215 millones de pesos.
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4: Integrantes de grupos de análisis y consultoría económica del sector privado local y extranjero elevaron la previsión de crecimiento económico para el Producto Interno Bruto de México de este año. La encuesta que recabó el Banco de México del 19 al 27 de julio mostró que la estimación de crecimiento para el país subió a 1.20% desde 1.10% que se observó durante 12 ediciones previas.
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4: La titular de la Comisión Estatal de Aguas y Gestión de Cuencas de Michoacán informó que se ha dado prioridad al saneamiento del río Duero mediante la construcción de una planta de tratamiento en Zamora con una inversión cercana a los 400 millones de pesos, que permitirá atender alrededor del 80% de la contaminación que presentaba este afluente. Precisó que la inversión destinada a este objetivo asciende a 815 millones de pesos.
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4: La regulación sobre el uso de celulares en escuelas de la Secretaría de Educación Pública fue anunciada por la presidenta de México, quien adelantó que, antes del inicio del próximo ciclo escolar, su administración presentará un marco formal para limitar el uso de los dispositivos digitales dentro de los planteles de educación básica. Mencionó que se realizarán foros regionales para debatir una iniciativa de ley que regule este tema a nivel nacional.
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1: Son las 4 con un minuto.
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0: 4 de la tarde ya con 12 minutos, sí, son 4 de la tarde ya con 12 minutos. Señoras, señores, buenas tardes, ¿cómo están? Qué gustazo me da saludarles una vez más hoy en esta tarde de martes. Ya es martes 4 de agosto de este presente 2026. Y como siempre es un gusto, un placer, un enorme gusto saludarlo detrás de los micrófonos de la 91.7 FM, la Catedral de la Música. Sea usted bienvenido, sea usted bienvenida a una emisión más de este su programa, el Show del Vaquero. Como siempre te saluda Néstor Gómez, tu mera servilleta. Ya te la sabes que con plena confianza puedes llamarme el Vaquero y yo te estaré acompañando de aquí hasta las 8:30 de la noche, llevándote lo mejor de la música del género regional mexicano. Así que rápidamente quiero invitarlo a que sea partícipe de este su programa y se ponga en contacto al 351-128-2322 y 351-515-5750. Vamos a arrancar con buena música como es costumbre aquí en el Show del Vaquero y para ello nos vamos con eso a cargo del compa Gerardo Ortiz, de su cuarta producción discográfica lanzada en el año 2015, la cual se titula Hoy Más Fuerte. De ahí se desprende el siguiente tema titulado Déjame. Venga de ahí.
1: Y esta va con dedicatoria chiquita.

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10: Cuatro de la tarde con 24 minutos. Vámonos con eso a cargo de Joan Sebastián. Se titula Huevos Rancheros.
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2: Cuatro de la tarde ya con 31 minutos, por ahí escuchamos a cargo de Paquita, la del barrio. Me saludas a la tuya a través de la 91.7 FM, la Catedral de la Música. Oye, como siempre, recordarte que en punto de las 5 de la tarde damos inicio a las 2 por 1 del vaquero, así que pongas en contacto y dígame qué rolas le gustaría escuchar. Vámonos rápidamente por acá con saludos hasta el fraccionamiento Villa Las Flores para Luis Andrade y Julia Jiménez. Dice un 2x1 de Vicente Fernández, porfa vaquero. Como de que no, con muchísimo gusto, un poquillo más adelante las vamos a escuchar. De momento nos vamos con eso a cargo del compa Virlán García. Esto se titula Lluvia en tus pestañas. Venga de ahí.

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10: Ok, solamente 20 minutos, nos están separando ya de las 5 de la tarde. Continuando a través de la 91.7 FM, la Catedral de la Música. Vamos rápidamente con el siguiente tema, y es que esto viene a cargo de Lupillo Rivera. Se dice, no es un hecho, que esta canción se la escribió pues después de su ruptura amorosa que tuvo con Belinda. Entonces, usted no me haga tanto caso, mejor investíguelo, pero según yo sí. Así que nos vamos con eso a cargo de Lupillo Rivera. Se titula Cuando Eras Mía, pero en versión mariachi. Venga de ahí.

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1: 4:00 p.m. ya con 46 minutos y hablando de artistas que le han compuesto canciones a Beli Bélica, a Belinda después de su ruptura amorosa, pues ahí está el claro ejemplo de Cris Nodal que le compuso pues este de Manonón que se llama Ya no somos ni seremos. Dicen por ahí, no me haga mucho caso, pero dicen que el joven Nodal cuando empezó su romance con Belinda pues la enamoró a base de... A base de detalles, canciones bonitas, en regalos, usted sabe, ¿no? Todo lo que es el cortejo, bla, bla, bla, bla, bla. Y el pelo, pues acaricias. Entonces, dicen por ahí, no me haga mucho caso, entre dicen y dicen, pues ya sabe que a veces está la verdad ahí oculta. Síguese reportando 351-128-2322 y 351-515-5750. Vámonos por acá con saludos para la raza que nos escucha por allá, la comercializadora Isguerra, especialmente para el Tuca, también para quienes nos escuchan allá en Frutería Chalís, para el Padrino, el Oso, Pepe la Metralleta y Javi el Chimuelo, dice dos canciones de Conjunto Primavera. Y por acá tenemos nota de voz, así que vamos a escuchar lo que nos dicen por acá.
2: Al Enrique Zárate, a Jesús Mendoza, Luis Mendoza, Jesús Rentería, Hugo Amezcua, de parte de Ramosito Viña, a este puedes poner dos de las canciones de los de Tigre Norte, Porque no puedo enamorarme más, y Agua Salada, por favor, mi amigo, de parte de Ramosito Viña. Gracias, saludo a mi esposa Verónica, y a mi hija Rosita, y a mi nieto Lian, y a mi nieta Ina. Gracias, amigo vaquero, saludos.
1: Ok, por ahí está el saludo para mi compa Ramoncito Aviña. Vámonos rápidamente con lo que sigue. Viene por acá a cargo de nada más y nada menos que el señor Pancho Barraza. Esto se titula Ignoraste mis lágrimas. Véngate ahí.

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2: Son las 5, con un minuto.
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4: A partir de mañana comenzará la segunda entrega del suplemento alimenticio tipo proteína para las personas que se registraron previamente durante los meses de mayo y junio. El director de Salud Pública de Zamora informó que la distribución se realizará en las oficinas de la dependencia, ubicadas en la Presidencia Municipal, en un horario de 8 de la mañana a 3 de la tarde de lunes a viernes.
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4: Este año quedarán listos 3 centros de educación y cuidado infantil del Instituto Mexicano del Seguro Social en Uruapan, Jiquilpan y Tarímbaro, en beneficio de más de 550 niños de hasta 4 años, hijos de madres trabajadoras derechohabientes. En reunión encabezada por el gobernador de Michoacán, se dio a conocer que la inversión conjunta entre el Estado y la Federación será de 215 millones de pesos.
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4: Integrantes de grupos de análisis y consultoría económica del sector privado local y extranjero elevaron la previsión de crecimiento económico para el Producto Interno Bruto de México de este año. La encuesta que recabó el Banco de México del 19 al 27 de julio mostró que la estimación de crecimiento para el país subió a 1.20% desde 1.10% que se observó durante 12 ediciones previas.
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4: La titular de la Comisión Estatal de Aguas y Gestión de Cuencas de Michoacán informó que se ha dado prioridad al saneamiento del río Duero mediante la construcción de una planta de tratamiento en Zamora con una inversión cercana a los 400 millones de pesos, que permitirá atender alrededor del 80% de la contaminación que presentaba este afluente. Precisó que la inversión destinada a este objetivo asciende a 815 millones de pesos.
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4: La regulación sobre el uso de celulares en escuelas de la Secretaría de Educación Pública fue anunciada por la presidenta de

0: México, quien adelantó que, antes del inicio del próximo ciclo escolar, su administración presentará un marco formal para limitar el uso de los dispositivos digitales dentro de los planteles de educación básica. Mencionó que se realizarán foros regionales para debatir una iniciativa de ley que regule este tema a nivel nacional.
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0: Oiga, son ya 5:13 PM. Hemos dado inicio a eso que son las 2x1 del Vaquero por ahí. Previo escuchamos a cargo de banda El Recodo, la madre de todas las bandas, cada vez te extraño más. Y también escuchamos el tema Que te ruegue quien te quiera a través de las 2x1 del Vaquero. Vámonos rápidamente antes de irnos con el siguiente par de rolas a escuchar lo que la raza nos dice por acá.
1: Vaquero, muy buenas tardes. Aquí Jorge Armando, saludándole. Le molesto con las canciones de los Traileros del Norte, si se puede. Amnesia y Abeja Reina, con un saludazo para usted y para mi padrino Antonio, el maestro Antonio.
0: Ok.
1: Y para el Raúl, alias El Pumba, y Ricardo Eliciel. Y pues bendecida tarde para todos y cada uno de los que escuchan su programa, compa Vaquero. Hasta luego y muchísimas gracias.
0: Gracias, compa Jorge Armando. No, hombre, ninguna molestia, con muchísimo gusto las escuchamos. También por acá nos dicen lo siguiente.
2: Buenas tardes, Vaquero. Un saludo para toda la raza de allá del Tepehuaje, de parte de la banda desde San Luis, Missouri, para mi primo el Nan y para toda la raza allí. Y un saludo para el grupo del viejo, que vamos desde Springfield hasta San Luis, Missouri. Hay con unas buenas rolas de banda macho, las que tú quieras, Vaquero, ay, por favor. Y un saludo para Giovanni, que ya está descansando en su casa.
0: Ok.
2: Y gracias, Vaquero, ahí estamos, de parte de la banda.
0: Arre, por ahí se van los saludos. Vámonos rápidamente con lo que sigue. Siguiente canción va con dedicatoria para toda la raza que radica por allá en los United States. Suena a cargo de Calibre 50, el corrido de Juanito. Pégate ahí.

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5 de la tarde con 26 minutos, volvamos a escuchar a cargo de los traileros del norte, pero esto se titula Amnesia a través de las 2x1 del Vaquero.

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0: 5 de la tarde con 30 minutos. Continuando otra vez de las 2 por 1 del Vaquero. Y antes de irnos con el siguiente par de rolas, vámonos rápidamente con saludos a escuchar lo que nos dicen por acá.
1: Buenas tardes, Vaquero. Quiero mandar un saludo para el grupo del Viejo, para el Chiles, la banda Ronzón y el Teodoro, que vienen de Springfield de cortar pasto. Hay con unas canciones del grupo Primavera. Hay un saludo para el Chile, que si no nos trajo ni una sema de Acámbaro, Guanajuato.
0: Ok, por ahí se va el saludo para el compa Giovanni. También por acá tenemos audio, así que escuchar lo que nos dicen.
2: Buenas tardes, Vaquero. Aquí reportando para mandar saludos a los camaradas de la Arboleta del Pájaro Caído, que están escasos. Nica, Orozco y Benjamín Álvarez. Y para toda la raza del barrio Belén, el Tangamandapio. Por favor, dos canciones de los Freddy. Las que caigan, vámonos. Buenas tardes.
0: Buenas tardes, por ahí se va el saludo para Don Memo Godínez. Nos vamos con eso a cargo de la banda Maguey. Se va con saludos hasta la raza del Vergel y la García Robles. Se llama Volverte a Ver. Venga de ahí.

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1: Ah, pero qué buena rola que vamos a escuchar a cargo de Conjunto Primavera. Sí, esa es de las que cuestan
2: 1500.
1: Exactamente, de las que cuestan 1500 para arriba. Eso se titula Si no te hubiera conocido, a cargo de Conjunto Primavera. Vámonos rápidamente con la que sigue, otra vez en voz de Conjunto Primavera, pero otra más perro. Oiga, eso se llama Si tú te acuerdas de mí. Venga de ahí.

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1: Diez minutos para que sean las 6 de la tarde. Volvamos a escuchar a cargo de los Freddys, pero que suene la banda con Aunque me hagas llorar.

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0: 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Son las 6 en punto.
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